Pues Diablo, ahí está, el nuevo temita que han presentado los Deep Purple. Ya van tres, el primero fue Arrogant Boy. Y ya sabes que por ejemplo tienen otra canción como este Will Tripping. Dejándonos cositas muy interesantes para Splat, este nuevo disco que acaba de ver la luz.

Bueno, pues ahí les dejamos. Vamos a continuar. King Zebra tienen nuevo lanzamiento, tienen nueva publicación, un nuevo single. Es este que arranca así. 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

Están tremendos los King Zebra con este nuevo lanzamiento que acaban de publicar. Y Sacra, que también tiene nuevo tema, es este que ya suena, Left Outside Alone, lo nuevo de Sacra en el Con Fuerza Heavy.

Menuda versión, ¿eh? Se han marcado del temazo de Anastasia. Lo han hecho de maravilla. Sacra con su nuevo lanzamiento. Bueno, pues aquí seguimos en el Con Fuerza Heavy, ofreciéndote más cositas, más temitas, más estrenos discográficos y más lanzamientos que queremos compartir contigo. Sin ir más lejos, quienes ya tienen a puntito todo en la pista de salida, en la pista de despegue para su nuevo trabajo son The Buzos, que acaban de publicar 3 singles de adelanto, de anticipo del nuevo disco Survival, que ve la luz mañana. Pues hoy The Buzos van a ser protagonistas aquí en el Con Fuerza Heavy.

Si a nosotros se nos han hecho largos los 5 años que han pasado desde la publicación del anterior trabajo, imagino que a ellos mucho más. Pero claro, han estado preparando Survival. Te estoy hablando de The Buzos, que tienen nuevo disco que sale mañana viernes a la venta y que seguramente, pues hombre, esa hormiguilla ahí en el interior de nervios esperando a que la criatura vea la luz, sí que debe de estar. Tenemos a Diego, a Dean, ahí escuchándonos al otro lado de la línea telefónica. Diego, muy buenas noches.

0: plena pandemia todavía. Se publicaba en el 21, pero todavía los coletazos de la pandemia aún estaban.
1: Sí, claro, fueron años bastante duros, sobre todo a nivel de tocar en directo, fue horroroso, bajó el número de conciertos muchísimo. Luego los conciertos que hacíamos, pues, imagínate un campo de fútbol, ¿no? Lleno de sillas,
0: Con
1: ¿no?
0: sillas, sí.
1: Era horrible, o sea, una cosa. Pero bueno, al final salimos de ahí, pero eran 4 o 3 conciertos al año y pues ya te digo, muy, muy malo para nosotros, pero bueno, en el 22 ya nos pusimos en marcha con la gira del disco del XX y bueno, pues estuvo fenomenal, estuvo muy bien esa gira porque ya cambiaron un poquito las cosas y nos pudimos quitar esa espinita de esos 2 años tan malos, ¿no? Del 20 y el 21.
0: Es verdad, pues eso, mira, como al final todos hemos sido un poco supervivientes, pues de ahí un poco survival, ¿no?
1: Bueno, sí, porque hemos sobrevivido no solamente al tema de un grupo de rock como nosotros, de temas propios durante la pandemia, pues que muchos grupos desaparecieron,
0: sí,
1: ¿no?
0: Muchos.
1: Muchísimos. Y no solamente sobrevivimos a eso, sino que a lo largo de más de 20 años, pues ha habido muchos problemas, dificultades, cambios de miembros en la banda, ¿no? En fin, que en todo este tiempo la mayoría de las cosas que nos han pasado son buenas, ¿no? Pero ha habido muchos problemas que han hecho que muchas bandas que salieron en nuestra época no exista casi ninguna.
0: ¿Qué tiene diferente Survival en cuanto a sonido de Buzos con respecto, pues por ejemplo, al XX o al Red, que era incluso de 3 o 4 añitos antes?
1: Bueno, pues se diferencia un poquito, no tanto a nivel de sonido, sino sí que a nivel más de composiciones, aunque son en la misma onda, ¿no? Porque, vamos, el principal compositor pues soy yo y mi hermano, que suele hacer letras. Entonces tampoco hay mucha diferencia, pero sí que hay una diferencia. Por ejemplo, con Red, yo lo veía como un disco más directo, más un rock, digamos, ¿no? Dentro de lo que podemos llamar y abarca el punk rock, que es muchas cosas, ¿no? Y este, pues sí que no hay algunos temas, así que se parecen más al tema de Red, pero yo creo que la mayoría van tiran más por los primeros tiempos o por los comienzos, quizás, solo que con el sonido más pulido, ¿no? Y que tenemos más experiencia, ¿no? A nivel de grabar o de componer, ¿no? Seguimos en la misma línea, pero sí que se nota un cambio. No sé qué decirte. Hay algo como diferente. Hay algo como diferente en los temas. Hay temas que tienen más de 10 años. Summer Almost Gone, por ejemplo, lleva compuesto desde la época de Lazy Day, volumen 1. O sea, hay temas que incluso son de otras épocas, ¿no? Que ya los hemos querido sacar, que teníamos que era el momento, ¿no? Pero sí que hay un cambio, pero no sé exactamente decirte, pues mira, cambia esto, esto y esto. Yo lo veo como de Buzos, ¿no? Es un sonido característico que abarca, pues a lo mejor la cara A del disco es más punk rock, la cara B es más hard rock, pero siempre dentro de lo que hemos sido de Buzos, con esa manera de hacer canciones, ¿no? Buenos riffs, o buenas melodías o estribillos, ¿no? Que es lo que nos gusta al final, lo que nos gusta es que la gente cante una canción, ¿no? Entonces no hemos quitado un poco el tema de, a lo mejor XX llevaba mucho más arreglos, las canciones, solos de guitarra, y en este pues no nos hemos complicado tanto, hemos priorizado la canción, ¿no? Que la canción sea buena, que tenga buenas melodías, y a lo mejor los arreglos han sido más sutiles y no tan marcados como a lo mejor en XX. Ahí se parece también a Red, que era un disco, digamos, más en bruto, ¿no? Que no tenía tanto arreglo. No sé, eso es lo que te puedo decir.
0: Que no es poco, y además creo que muy muy muy acertada esa reflexión en torno a lo que significa Survival en cuanto a nexo de unión con los anteriores trabajos de la banda. Yo conocí a The Buzos con el Lower Train, fue la primera entrevista que hacíamos aquí en el programa, y desde entonces he seguido muy muy atentamente a la banda, porque lo he dicho muchas veces aquí en el programa, y no es por hacerle la pelota a Diego, que lo sabe, que lo he

0: un montón de veces, que es una banda que a mí me encanta, que de Buzos además han sonado mucho en este espacio. Y yo noto, he tenido la posibilidad ya de escuchar el disco entero, un poquito antes de que salga a la venta, ese disco que ya a partir de mañana vais a poder disfrutar todos vosotros ya completo, y me parece de lo mejor que ha hecho la banda. Personalmente, yo entiendo que lógicamente todavía me falta por darle varias escuchas, pero esa sensación de un disco fresco, de un disco que te hace moverte, que te hace bailar, que te hace disfrutarlo, yo lo he notado. Y un poco ejemplo pueden ser también los tres primeros singles, ¿no? Que imagino que a la hora de seleccionarlos también habrá habido bastante duda, ¿no? ¿Qué canciones elegimos? ¿Cuál presentamos? Un poco, pues eso, como carta de presentación, ¿no? De todo el trabajo.
1: Y bueno, claro que ha habido dudas, muchísimas dudas, ¿no? De ver qué era, cuáles eran los temas que podíamos sacar o qué, porque realmente te digo que cualquier tema podía haber salido de single. Tú dices que te parece de los mejores trabajos,
0: A mí
1: ¿no?
0: sí.
1: De la banda, a mí también me lo parece, porque yo no voy a sacar un disco que me parezca peor que los
0: Eso
1: anteriores, ¿no?
0: efectivamente.
1: Entonces, mínimo que me parezca igual que los anteriores, pero sí que me parece, cada vez que lo escucho, me parece que los temas cualquiera podía haber sido un single, ¿no? Los elegimos así un poco, no sé. Decir, bueno, vamos a sacar un tema como de siempre, de lo que hemos hecho siempre, Make It Right, vamos a sacar un tema diferente, ¿no? Fue Lost in Time, ¿no? Con ese ritmo así tan, esa batería disco, podemos decir casi, ¿no? Y vamos a sacar uno de lo que hemos hecho de Buzos, pues desde Red, por ejemplo, ¿no? Que Stories Inside My Brain va en esa onda, ¿no? Ese punk rock con buenas melodías y demás. Entonces, podríamos haber sacado cualquier otro tema. Si hubiésemos sacado cualquiera, no. O sea, que hubiésemos tenido las mismas dudas al final.
0: A eso es a lo que yo me refería un poco, ¿no? La dificultad de elegir, bendita dificultad, de elegir qué canciones seleccionar como tomas de contacto primeras así con el público, con los seguidores de la banda, porque es que hay muchas muy buenas en el disco y eso, como digo, es un bendito dilema, ¿no? El tener que elegir entre muchas buenas. Este proceso de creación, como dices, ha llevado además mucho tiempo. Son canciones que en su momento algunas, has apuntado, habían quedado ahí en el cajón y ahora se han recuperado.
1: Sí, bueno, o sea, yo estoy componiendo casi siempre. Yo tengo, ¿qué te puedo decir? 30, 40 temas más. Y entonces los voy terminando, o los vamos llevando al local y vamos terminando. Y los que vemos que se pueden terminar antes, pues venga, vamos con este. Pero, por ejemplo, Summer Album, la maqueta lleva grabada desde 2014 o por ahí, ¿sabes? O sea, que no. Y era un tema que yo lo quería meter, pero por ejemplo en Red no me cuadraba nada. Y XX, como era también un disco, digamos, a modo recopilatorio, pues
0: Sí.
1: tampoco cuadró, ¿no? Y luego ha habido otros temas, hay tres temas que se grabaron, las baterías ya se grabaron en las sesiones de XX, como son Falling Like a Comet, Hard to Hide o la que abre el disco, Mad City. De hecho, el batería es Fernán, que es el que estaba en XX, ¿no? Y conservamos las baterías porque nos parecían muy buenas, pero ya estaban, esos temas ya estaban ahí, digamos que no terminados, pero lo que era la base rítmica sí que estaba terminada, ¿no? Entonces, lo que he hecho ha sido coger temas que tenía un poco ahí, que me parecían buenos y que me parecían un poco injustos que estuviesen fuera todavía, ¿no? Y junto con otros nuevos que hemos ido componiendo o que he ido componiendo, ¿no? Y por eso hay como dos grupos de canciones, ¿no? Hay como
0: Como
1: dos
0: dos caras,
1: partes.
0: ¿no? De un vinilo.
1: Sí, entonces eso lo hemos querido un poco diferenciar en el vinilo también, ¿no? Como temas de un tipo por aquí, temas de otro tipo por allí, ¿no? Entonces, lo que ha pasado es eso, ¿no? Que tenía ahí temas que los quería sacar ya, y porque me parecían muy buenos temas, ¿no? Y además con, no sé, la formación que tenemos ahora, que llevamos ya unos años, pues les gustaban, ¿no? Y tenían la misma idea que yo, pues de sacarlos, ¿no? Y bueno, pues para adelante, ¿no? Así es que la cosa. Y
0: ¿Dónde
1: luego
0: habéis...
1: unos cuantos nuevos, y en fin, dime.
0: Te iba a decir que dónde lo habéis grabado, dónde le habéis dado ya esa forma definitiva.
1: Nosotros desde 2014 que grabamos el EP de Nasty Ho, comenzamos a grabar en Mérida con Luis Miguel García González, que ha sido técnico nuestro desde hace muchos años. Y desde que montó él el estudio, pues comenzamos, hicimos la primera grabación que fue el EP Nasty Ho, luego el Lazy Day Volumen 1, y a partir de ahí nos gustó mucho su manera de trabajar, el sonido que nos consiguió, y no tenemos intención de cambiar. Luego el mastering se hace en Valencia, en los Crossfade Mastering, que lo hace también Enrique Soriano. Y oye, pues tanto con Luismi como con Enrique, pues estamos súper contentos y no tenemos ganas tampoco de cambiar, porque lo que funciona, yo creo que no hay que
0: Exacto,
1: tocarlo.
0: efectivamente, ¿para qué tocar lo que funciona? Eso está clarísimo. Luego, para completar el equipo, tenéis equipo de Champion, ahora que tanto estamos hablando de fútbol estos días, tenéis equipo de Champion porque encima estáis con Malditos Records, que es un sello, bueno, pues que da muchas posibilidades, ¿no? De llegar a sitios a los que uno a lo mejor solo le costaría mucho más.
1: Sí, claro, o sea, nosotros, a ver, somos un grupo que nos autogestionamos casi desde siempre, hemos trabajado con productoras y tal, pero desde que empezamos con Maldito Record, claro, pues te facilita mucho las cosas a nivel de eso de contar con una estructura profesional, ¿no? Que te hace pues que tu música pueda llegar a más medios, más lejos, a más gente, ¿no? Que te dé mayor visibilidad, ¿no? Y se encargan de muchas cosas, pues que a nosotros pues nos costaría más, nos quitaría mucho tiempo que de lo que realmente tenemos que hacer, que es tocar y crear y demás, pues ellos se encargan de toda la otra parte y la verdad que estamos muy contentos. Llevamos desde 2011, creo que empezamos con Nowhere Train,
0: Sí.
1: me parece que fue el primer disco que hicimos con ellos, que al principio salió con Maldito Digital. Y luego ya nos ofrecieron entrar en Maldito Record con Res. Y bueno, pues la verdad que muy contento cómo hacen las cosas. Y en fin, esperamos seguir muchos años más.
0: Porque es que es lo que tú has dicho, es que ahora ya no basta con saber tocar la guitarra, no basta con saber cantar, con saber tocar la batería, el bajo, con saber componer, no, no, no. Es que aparte de esto tienes que saber de internet, tienes que saber de redes sociales, tienes que saber de videoclips, tienes que saber 3 millones de cosas que antes un músico no tenía por qué saber.
1: Exactamente, o sea, y ellos te dan como una estructura, ¿no? Ahí de que te organizan todo, ¿no? Y que tú mandas el material y ellos se encargan de todo y bueno, pues te quita muchísimo, muchísimo trabajo que a lo mejor nosotros no haríamos tampoco tan bien como ellos, porque imagínate nosotros contactar con todos los medios, en fin, o subir el disco a Spotify y demás, mandarlo a fábrica, en fin, o sea, que son muchísimas cosas, ¿no? Que por eso trabajamos con ellos, ¿no? Porque lo hacen bien y estamos contentos y nos quita pues mucho trabajo y sobre todo que nos da visibilidad, ¿no?
0: Ya para terminar, Diego, yo imagino que lo que hay unas ganas tremendas también es de estos temas que mañana van a ver la luz, pues estaréis deseando, ¿no? Subir al escenario y tocarlos en vivo.
1: Sí, claro, sí, tenemos ya, hemos empezado a cerrar lo que es la gira de presentación del disco. Tenemos ya varios conciertos cerrados, esperamos cerrar bastantes más. Ahora, a partir de que salga el disco, supongo que saldrán muchas más cosas. Por ejemplo, tenemos la presentación en Madrid, el 1 de noviembre en la sala Rockville, que se va a anunciar dentro de poco. Ahora los más inmediatos son, tenemos las fiestas en Nanclares de la Oca, en Vitoria, el País Vasco. Tenemos el Factoría Sound Summer de Avilés, también en Asturias. Y luego ya nos metemos en salas, a falta de que salga alguna cosa más, pues nos meteremos en salas a partir de octubre, que vamos a Puerto Santa María, tenemos el Festival Cine Biz de Mérida, tenemos Santander, tenemos Cáceres, Badajoz, Jerez, en fin, tenemos un montón de salas, algunas que hemos ido siempre y otras nuevas que vamos a probar. Y supongo que irán saliendo también más festivales, ¿no? Que también es lo que nos da un poquito de visibilidad de gente que a lo mejor no te ha escuchado nunca, ¿no? Que te pueda ver por primera vez, ¿no? Y se enganchen a la banda, pero vamos, tenemos pensado no parar en estos 2-3 años a nivel de concierto, vamos a tener trabajo.
0: Además, Survival es un disco que merece mucho la pena que se toque mucho, que se le dé una larga vida, porque insisto, cuando a partir de mañana lo escuchéis completo, veréis que es un discazo. Y para todos, yo os digo que como lo de las fechas siempre es complicado que a uno se le queden en la cabeza, pues yo os recomiendo que le echéis un vistazo a las redes sociales de Debuzos, y ahí seguro que se van a ir actualizando todas esas fechas y vais a tener a la banda cerca de vuestra casa, seguro. O sea que ir eligiendo cada uno el concierto que quiere ver a la banda. Y a disfrutarlo. Diego, ha sido un placer tenerte una vez más aquí en el Confuerza Heavy, en tu casa, y espero que Survival os siga dando muchas alegrías.
1: El placer es mío. Muchísimas gracias por todo.
0: Un fuerte abrazo, gracias.
1: Un abrazo.
0: Vamos a escuchar otro de los temas de este nuevo disco de Survival, el nuevo trabajo de Debuzos. Así suena en el Confuerza Heavy.

suena tremendo. El Lost in Time, ahí estaba uno de los temas de Buzos, de ese nuevo trabajo que ve la luz en, pues en nada, en 2 horas, en 2 horitas. Se va a estar ya completo para poder escucharlo y poder disfrutarlo y poder gozarlo, en definitiva, que es de lo que se trata. Bueno, más cositas que compartimos aquí hoy en el Con Fuerza Heavy. Nos vamos a acercar a Into the Fire, el nuevo temita que publican Arion y que ya suena así en esta edición 1689 de Con Fuerza Heavy.

Pues ahí tenías el nuevo tema de Arion, Into the Fire, el temita que hoy estrenábamos aquí en el Con Fuerza Heavy. Más cosas que queremos que suenen esta noche. Hoy nos acercamos a esto que ya está sonando y que pertenece al nuevo trabajo de Chemis. Suenan de maravilla, ¿eh? Ojito a esta banda, que es un gustazo disfrutarla siempre. Una de las nuevas aportaciones del sello Nuclear Blast.

Vamos a adentrarnos en el panorama nacional. Lo vamos a hacer de la mano de Black Maracas, que han publicado también su nuevo disco. Acaban de publicar su cuarto trabajo discográfico. Este es uno de los temas de su nuevo álbum.

Pues ahí estaba ese temazo de los Black Maracas, el nuevo lanzamiento que acaban de publicar, el nuevo cuarto disco ya, cuarto trabajo discográfico que presenta la banda. La verdad es que fantástico, muy bien. Bueno, y lo que se viene ahora es el nuevo tema de Lotura, que presentan, por cierto, videoclip para Barcamena. La banda vizcaína Lotura acaban de presentar el videoclip oficial de Barcamena, uno de los temas más destacados de su reciente álbum Terminus, publicado a través de Artgates Record, y que es un lanzamiento que consolida la evolución artística del grupo dentro del metalcore contemporáneo. Vamos a escuchar precisamente ese nuevo trabajo que han presentado Lotura y que se llama, como te digo, Barcamena.

Hay videoclip, para el tema. Ahí estaba sonando Barcamena, el nuevo tema de los Lotura. Bueno, más cositas. Mira, te vamos a contar lo siguiente. Abrimos colaboración con el sello Hellja Music, que nos presenta su nueva aportación discográfica esta semana. El proyecto brasileño Medievo, creado por el compositor Clayton Cartanoli, lanzó oficialmente su álbum debut, Séptima Profecía, una obra conceptual que redefine el metal sinfónico, lírico y gótico hacia un universo de dark fantasy construido en múltiples capas narrativas. El lanzamiento llega a las plataformas digitales como la primera gran manifestación oficial del proyecto, presentada como un ciclo artístico completo entre sonido, palabra e imagen. Ahí les tienes, son Medievo desde Brasil.

Pues ahí estaban Medievo con ese lanzamiento que acaban de publicar desde Brasil. Llegaban hoy hasta las ondas del Con Fuerza Heavy. Cuántica es el proyecto musical formado por Grass, el batería de Boycott, y por Roque Domínguez. Hacen Metalbilly y acaban de publicar su nuevo tema, Un día en Texas, con la colaboración de Ana Curra y de Manolo Ubi.

Un día en Texas, ya sabes lo que pasa en Texas, ¿no? Cuando alguien se pone la máscara y agarra el motosierra, pues pasan cosas. Bueno, se llaman iLegion y presentan su nuevo single Wild and Free, un cañonazo de rock melódico moderno con una marcada estética retro ochentera que publica el sello Argay Record y que nos llega precisamente desde Canadá. Así suenan iLegion.

Pues ahí, metiéndole cañita, sí señor. Ahí estaban sonando ahí Legion, los canadienses. Más cosas, mira. Para lo bueno y para lo malo, sí señor. Esto se llama Viral, el primer adelanto del nuevo EP de Hashtag. Hem perdut el nord, así se llama. Producido por la propia banda, este tema llega con un sonido más potente y una mirada cargada de ironía sobre la sociedad actual. Viral, son Hashtag.

Hashtag con ese nuevo EP que han publicado y con ese tema que se llama Viral. ¡Qué largo se ha hecho! ¡Madre mía! Esperando a que llegara un nuevo disco completito de Boicot. Y han venido cargadísimos de ideas, hasta 15 temas para No les interesa el nuevo disco de Boicot. Hoy Boicot van a ser protagonistas aquí en el Con Fuerza Heavy.

0: La primera vez que Boycott pasaron por este programa, la primera vez que Boycott pasaron por el Con Fuerza Heavy, estaba empezando la década de los 90. Han pasado muchas cosas en este tiempo. Desgraciadamente muchas muy malas, pero es verdad que también algunas muy buenas. Y a nosotros que nos gusta recordar las buenas, pues por ejemplo tenemos que contar que esta banda, que Boycott, que aquella banda a la que entrevistábamos, como digo, a principios de los 90, pues sigue plenamente activa y que ahora en 2026 acaban de publicar un nuevo trabajo discográfico, que es una maravilla, que además recibe influencias de muchas historias, seguro muy externas, pero que han creado un sonido tan propio, tan personal, que todo lo que venga de influencia exterior se convierte en Boycott en ese momento. Y ese sonido tan peculiar, tan particular, tan propio que tiene la banda, se refleja ahora en un disco que tiene 15 canciones. En un momento en el que están tan de moda los EPs y hasta incluso los simples singles, pues ellos publican un disco de 15 temas. Costa nos está escuchando una vez más. Costa, ¿cómo estás?
1: Hola, muy buenas, ¿qué tal? ¿Cómo estás?
0: Encantado de volver a tenerte aquí en el programa. Decía yo, joder, 15 canciones en un disco, en un momento en el que la gente va tirando más un poquito a hacer las cosas como muy cortas, ¿no? De un EP de 4 temas, incluso algunos ni tan siquiera eso, apenas singles.
1: Sí, bueno, y además prácticamente yo creo que ya se empieza a consumir la música a nivel TikTok e Instagram, porque sí. Mucha gente ya dice, he escuchado tu nueva canción en Instagram, digo, pero si solo hay 20 o 30 segundos, y si ya... Y así está el patio. Pues así nosotros, pues mira, hemos dicho, pues vamos a hacer un disco, anda, vamos a ir al revés de como ya hicimos en el 2012, que dejamos de hacer discos para hacer single cuando todavía toda la gente estaba haciendo discos. Sí. Pues ahora hemos decidido que es el momento de hacerlo las cosas al revés. Pero bueno, ya sabes, nosotros siempre nos gusta mucho llevar la contraria.
0: La pregunta es inevitable. 14 años desde el anterior trabajo. Han pasado 14 años que es verdad que se han hecho menos largos porque, como tú muy bien apuntabas, la banda no ha estado parada en ningún momento y se han ido publicando singles, se ha publicado el directo, se han publicado el Balkan, se han publicado un montón de cosas en ese camino. Pero desde Lágrimas de Rabia, el último LP con un cierto número de canciones, que también tenía 13 o 14 canciones, hasta este han pasado 14 años, mucho tiempo.
1: Sí, bueno, la verdad es que nosotros nunca hemos dejado de escribir, aunque no hubiera disco, pues siempre hemos estado en movimiento, ¿no? Con giras, festivales, carreteras, o sea, siempre hemos estado un poco componiendo en la trastienda, ¿no? Lo que pasa es que es verdad que hubo un momento ya que no nos bastaba con sacar las canciones sueltas, porque, bueno, había muchas cosas ahí acumuladas, mucha rabia, muchas ganas también de volver a hacer un disco con concepto, con cuerpo y con alma, ¿no? Como es este.

0: Sí, exacto. El leitmotiv de este disco nació un poco por eso, pues porque da igual el problema que tú pongas delante de la mesa, la vivienda, la precariedad, guerras, yo qué sé, la educación, la cultura, todo eso molesta porque no da beneficio, o sea, no da dinero. Entonces, al final es un poco que nos dimos cuenta, ¿no? Que a la gente corriente estamos olvidados, ¿no? Por muchas instituciones y por muchos gobiernos, ¿no? Entonces, solo les interesamos cuando necesitan nuestro voto o cuando quieren que consumamos o ese tipo de cosas. Entonces, pues bueno, nació un poco a partir de ahí, aglutinamos todas las canciones que tenían un poco que ver con no les interesa, porque al final es un poco, ya te digo, el concepto del disco.
1: ¿Qué mundo se nos ha quedado, ¿no? En el que ves un presidente del país más poderoso del mundo hacer y deshacer guerras y perseguir a los propios ciudadanos del país con una especie de Gestapo sin que ocurra nada. Vemos un genocidio en directo cada día en televisión, nos lo sirven en el telediario y lo estamos viendo día a día y no pasa nada. Joder, qué mundo, ¿no? Se nos ha quedado.
0: Sí, además es que o sea, la desigualdad sigue creciendo, si te das cuenta. O sea, y además ellos utilizan el discurso del miedo que funciona, que lo que hacen es un poco, pues decir que un pobre es enemigo de otro pobre, ¿no? Están haciendo que la gente trabajadora vote como si fuera rica, ¿no? Y al final yo creo que la clase trabajadora es la que continúa pagando las crisis que no provocamos, que al final las crisis siempre las han provocado ellos. Pero bueno, no, dime.
1: No, te iba a decir que efectivamente estás hablando de todo eso que aparece dentro del disco, de las crisis que provocan y que llevan, bueno, pues a las desigualdades sociales y de esto hay mucho en el disco, ¿no? En ese sentido, una vez más, Boycott ha cuidado mucho las letras. También hay, por ejemplo, el primer single, el Toro, contra el maltrato animal, Los últimos niños, que es una auténtica canción emocionante que te pone el vello de punta y que habla pues precisamente de todos estos conflictos que estamos contando. En ese sentido, volvéis a hablar muy, muy, muy claro, la voz muy directa.
0: Sí, además, como hemos tenido mucho tiempo también digamos, para crecer como banda, para crecer como músicos, para escribir, como te he comentado. Entonces, hemos cuidado en este disco, sobre todo mucho las letras, hemos cuidado mucho la música, las canciones. O sea, hemos intentado, probablemente para nosotros, es nuestro mejor disco hasta la fecha. O sea, yo creo que es el disco por lo menos más completo, que además abarca todas las etapas que hemos tenido, ¿no? Porque cuando amaneció era una etapa balcánica, De
1: Sí.
0: espaldas al mundo era una etapa más hardcore melódico, Crecen era a lo mejor más metalero. Y bueno, si te das cuenta, hay canciones un poco como incluso de La Ruta del Che, un poco de todo, ¿no? Y por eso te digo que las letras eran algo bastante importante, y quisimos avanzar y dar un paso más allá. Y la verdad es que estábamos muy contentos porque normalmente, y tú sabes, los discos no se terminan, se abandonan. Pero
1: Sí,
0: esta
1: es
0: vez sí
1: verdad.
0: hemos conseguido terminarlos en un 90 y mucho por ciento. Siempre va a haber cosas, pero es la primera vez que es verdad que decimos, ostras, están las canciones como las queremos. Y eso es muy difícil, pero bueno, la perspectiva del tiempo es lo que tiene, ¿no? Es una magia que te da el poder de la objetividad y de saber que cuando escuchas algo al cabo del tiempo dices, hostia, voy a cambiar esto, lo voy a mejorar. De hecho, hay canciones que han tenido hasta cinco versiones diferentes, como la de Los últimos niños. Pero bueno, al final se llegó a la última versión que para nosotros es la que dijimos, hostia, esta es la que de verdad nos convence, nos llega, nos toca el alma y es la que queremos sacar. Y yo creo que es eso, ¿no? Que hemos tenido tiempo para hacerlo bien.
1: Habéis conseguido además algo a lo que aspira cualquier músico, cualquier banda, y es a tener un sonido personal, propio, reconocible. O sea, alguien está en un bar tomando una cerveza y suena un Boycott, e inmediatamente a los dos primeros acordes reconoce que es la banda que le gusta, reconoce que es Boycott. Yo creo que esto es una de las cosas más bonitas, ¿no? Que le puede pasar a un grupo, el tener su propia seña de identidad.
0: Sí, pero bueno, siempre, o sea, efectivamente, lo que pasa es que si pierdes tu identidad, al final estás perdido. Pero si te repites eternamente, también. O sea, yo lo que creo es que tienes que evolucionar. Está claro que nosotros a lo largo de los años hemos atesorado un estilo muy particular, que no sé cuál es, por cierto. Pero es verdad, por lo que nos dice la gente, porque nos dicen periodistas como tú, de sonáis a Boycott, ¿no? Pues que muchas veces nadie, yo creo que pocos grupos te dirán.

0: Yo sueno así porque yo lo quería hacer así, no lo sé, no lo sé. El caso es que, bueno, pues hemos conseguido tener nuestra propia identidad, pues como Escape tiene su identidad, yo qué sé, como muchos grupos, ¿no? Y eso ha sido la clave realmente de todo. Cuando lo que tú has dicho, como pones una canción y la gente dice, eso suena a boicot o tal, es cuando yo creo que de hecho es el consejo que les daría a todos los grupos, que no intenten sonar a copias de otros grupos, sino que busquen su propia identidad. Ahora, ¿cómo? No lo sé. Ese es la clave del millón, ¿no? Que es un poco lo difícil, ¿no? Pero bueno, al final también muchas veces se juntan lo que no escuchas, muchas veces, ¿no? Decir, joder, me gustaría escuchar un grupo que uniera el metal con el punk rock, con el ska, con el techno, yo qué sé, cualquier estilo, pues porque quieres oír algo que no hay por ahí, que no lo has oído. Y entonces muchas veces surge tu propia identidad, ¿no?
1: Habéis enriquecido el disco además con colaboraciones, está Pulpul de Escape, está Ara Malikian, que le pone también un sentimiento tremendo, ¿no? En Los Últimos Niños. Tenemos a Los Caos Urbano, joder, gente cercana, ¿no? Que os apetecía que estuviera ahí.
0: Sí, bueno, además con Escape y con Pool compartimos pues la misma visión, ¿no? De la música, ¿no? Que es una herramienta social y festiva y además con Escape tenemos un cariño muy especial porque, bueno, hemos crecido, les hemos visto crecer desde que empezaron y siempre en Vallecas, pues digamos, hemos estado siempre juntos, hemos compartido carretera, kilómetros, escenarios. Hace poco, antes de que se lo dejaran por última vez, tocamos juntos en México. O sea, quiero decir que era algo muy natural esa colaboración. De hecho, nosotros habíamos ya colaborado en algún disco suyo de Escape y mucha gente nos decía, oye, ¿cuándo va a colaborar Escape con Boicot? Entonces, nada, teníamos un tema muy, muy ska, realmente, que le llamamos ese, la ska, y dijimos, joder, aquí la voz del Pool quedaría que ni pintada. Y efectivamente, ¿no? La verdad es que es una voz muy reconocible también, tiene una identidad propia y es un lujo como persona y como músico. Y con el caso de los Caos Urbanos, bueno, ellos son como familia de trinchera, que digo yo, estaban en mi estudio grabando su disco y entonces nosotros estábamos terminando cosas y joder, nos echáis una mano en los coros y tal, que tienen unos coros súper poderosos.
1: Sí.
0: Es así tanto que al final acabaron cantando como los coros de cuatro o cinco canciones. De hecho, ya la de la otra mitad ya le decimos, tío, cantar esta, la del con voz de barricada también, cantar. O sea, la verdad es que ha sido una magia con ellos muy, muy, muy espectacular, ¿no? Y después con Ara Malikian, pues nada, le pasamos la canción de Los Últimos Niños y en cuanto la escuchó él, que ha sido niño de la guerra, él nació en el Líbano,
1: Sí.
0: se identificó muy rápidamente con la letra y él, independientemente de lo que pueda suponer para él hacer una colaboración con un artista, lo primero que él busca es que le guste lo que va a hacer y sobre todo que se siente identificado. Y eso es lo que nos dijo, dice, me ha encantado la canción. Nada, él puso su magia, su experiencia y yo creo que el toque que tiene esa canción también se debe mucho a su violín, ¿no? Que le ha dado una dimensión espectacular.
1: Espectacular, es verdad, sí. Las canciones de No les interesa se empezaron a trabajar en un periodo ya cercano a lo que ha sido la grabación, o aquí incluso podríamos resumir 14 años de historia de Boicot, que es desde que se publicaba el anterior disco de estudio.
0: Sí, mira, exactamente justo, además la canción que da título al disco, empecé en el 2017 con ella. Y es verdad que no tiene nada que ver con lo que ha acabado ahora, pero para que veas que es lo que te dije, que nunca hemos parado al final de componer y de escribir. Lo que pasa es que nunca, a lo mejor, pues o no nos convencía o no encontrábamos el momento. Y justo lo que hicimos es en recopilar desde esa época, pues todas las canciones que íbamos haciendo, hacer una criba. De hecho, teníamos más, teníamos como 25 canciones o por ahí, que no descartamos, porque hay algunas que todavía nos seguían convenciendo, pero ya no queríamos sacar más de 15. Pero bueno, visto lo visto, teníamos que haberlas sacado, porque la verdad que a la gente le está gustando todas las canciones, pero bueno, eso es un lujazo para nosotros. Y al final, pues eso, sí que hay algunas que han surgido más, como la de Hijos de Bruja, que era más temprana el disco. o otras que, por ejemplo, la de los últimos niños surgió en el 2023, una cosa así. O sea, que sí que han ido macerando algunas y otras más cercanas.
1: Yo estaba, antes estábamos diciendo, lo has comentado tú, ¿no? Lo difícil que sería para vosotros mismos el autodefinir el estilo musical que habéis creado, ¿no? Como decíamos, que tenéis ese sonido boicot. Pero, ¿y fórmula para mantenerse así tanto tiempo? ¿Esta la tenéis o tampoco? Yo decía que las primeras entrevistas que hice yo a Boicot las hacíamos a principios de los 90. O sea, todos estos años, ¿cómo se mantiene una banda?
0: Pues esa es una buena pregunta. La verdad es que no hay ninguna, no hay ningún motivo. O sea, quiero decir, lo importante, supongo, entre que es lo primero, ¿no? Que es llevarte bien con tus compañeros, ¿no? Y eso probablemente muchas veces es lo más difícil, porque bueno, surgen es como un matrimonio a cuatro entre nosotros. O sea, siempre surgen tensiones y siempre ha habido momentos duros. Pero bueno, es verdad que según hemos ido creciendo, hemos sabido también, no sé, como que cada cosa tiene su espacio, su sitio y su momento. Cada uno ha sabido ordenarse en su espacio, su sitio y su momento, hasta que yo creo que ya tenemos parcelas muy bien definidas de qué hace cada cual, cómo lo hace. Y después, pues bueno, pues que seguimos siendo amigos, ¿no? Seguimos tocando juntos y haciendo kilómetros. Pero vamos, no hay ningún. Es un equilibrio fortuito, ¿sabes? Porque a veces puedes tocar, sí, porque puedes tocar a lo mejor con mejores músicos, pero llevarte mal.
1: Sí, exacto.
0: Entonces muchas veces incluso lo que prefieres es gente con la que te lleves bien y después, bueno, si encima tocan bien, pues hostia, es un añadido. Pero muchas bandas fracasan pues porque a lo mejor cogen una serie de músicos muy buenos entre ellos, un bajista muy bueno, un batería muy bueno, un guitarra, pero después no se aguantan entre ellos, ¿sabes? Y eso es muy difícil cuando tienes que hacer muchos kilómetros y compartir un espacio tan pequeñito y estás cansado, no has dormido, has mal comido, te has bajado del avión de no sé qué para tocar. Uf, eso saltan chispas y ahí es lo importante conocerse también.
1: Nos escucha mucha gente a través de. Es una de las cosas buenas, ¿no? Que tiene el momento actual de las nuevas tecnologías. Nos escucha mucha gente en países como México, como Argentina. Boicot allí, sois una banda adorada. Y eso también imagino que tiene que llenar de satisfacción, ¿no? El cogerte un avión, pegarte un vuelo de muchas, muchas horas y plantarte en un sitio en el que te bajas del avión e inmediatamente te sientes querido.
0: Sí, mira, para mí personalmente una de las cosas más mágicas que ha tenido el mundo de la música y llevar 30 años en esto ha sido viajar a Latinoamérica y tocar allí, pues porque es increíble la energía, la reacción de la gente, lo queridos que nos sentimos y es una comunión que todos los años siempre intentamos volver, ir a México, Costa Rica, Colombia, Chile, a Argentina, a toda Latinoamérica, Ecuador, o sea, nos encanta ir allá a tocar y de hecho ahora a finales de año volvemos a México y estamos bueno cerrando también más fechas para más países pero confirmadas ahora mismo tenemos México que sí, siempre es nuestra segunda casa, ¿no?
1: Desde luego, se os quiere muchísimo allí, ¿eh? Pero aquí también, y por eso quería preguntarte, ¿hay una gira de presentación de No les interesa en la que seguro que tendrá mucho peso, ¿no? Este nuevo trabajo en el setlist.
0: Pues mira, llevamos tocando 10 canciones del nuevo disco, incluso antes de que saliera, y la gente lo ha cogido con muchísima emoción, pues porque después de tantos años sin tener nada nuevo y repitiendo mucho y desgastando las canciones que tenemos, de repente tocar 10 canciones, es verdad que ha sido mucho, porque no las conocían todas, no todas habían salido. Pero ahora, de hecho, estamos planteando incluso tocar algunas más por la reacción que estamos viendo en redes y tal de los temas que están gustando, a lo mejor tocar 12 o 13 canciones del disco tranquilamente, ¿eh?
1: Qué maravilla, porque es verdad, a mí me gusta mucho eso. Hay mucha gente que dice, no, es que yo quiero escuchar las clásicas, las de siempre. Pues sí, pero cuando se está presentando un disco nuevo, a mí me apetece mucho ver cómo suenan esos temas nuevos en directo. Yo sé que hay canciones que es muy difícil quitar del repertorio, pero seguramente en un futuro próximo, a lo mejor será difícil quitar algunas de No les interesa también del setlist.
0: Pues mira, eso no todavía ni me lo he planteado, pero es una muy buena pregunta porque podría pasar. Ahora mismo estamos dejando descansar algunos algunos temas titán, como digo yo, que son los temas los que tú dices que no puedes quitarlos, pero es que al final tienes que quitar alguno. Y además está bien, ¿no? Porque yo creo que cuando dejas descansar temas potentes, vuelven como a nutrirse y al cabo de un par de años los vuelves a tocar y la gente los vuelve a pillar con muchas ganas.
1: Sí.
0: Entonces, con no les interesa, pues vamos a ver cómo funcionan los temas en directo. Pero vamos, nosotros estamos súper contentos porque además estamos muy motivados. Hacía tiempo que es verdad que al no tener trabajo nuevo en directo era un poco sota caballo rey, ya saben los temas de siempre, el repertorio más o menos no variaba mucho. Y ahora de repente, al haber nutrido el repertorio con 10, 11 canciones nuevas, ostras, nos da el gusanillo. Además, hay que defenderlas y pasan cosas, todavía no las tenemos interiorizadas, con lo cual tienes que estar como mucho más pendiente, atento. Y eso al final se transforma en que disfrutas otra vez, disfrutas un escenario. Y después de 30 años, joder, es un lujazo poder disfrutar de tus canciones, ¿no? Porque hay muchas canciones, como les pasará a muchos grupos, me imagino, que estarán un poco aburridos de
1: Claro,
0: tocarlas, porque, bueno,
1: claro.
0: es como hablaba Radiohead, ¿no? De
1: Sí.
0: la canción de Creed, que incluso la quitaron del repertorio durante unos años, porque estaban hartos de esa canción, pero al final, claro, la tienen que tocar, pues porque es el hit, o sea,
1: Sí.
0: está claro.
1: Es lo que decía
0: Pero
1: Rosendo,
0: bueno.
1: ¿no? Con agradecido, que la tenía que tocar sí o sí, pero que, joder, ¿cuántas veces la habría tocado, no?
0: Sí, mira, Rosendo tuvo una etapa que dejó de tocar la artillería pesada, como yo digo, de
1: Sí.
0: sus canciones, y se basaba mucho en los temas nuevos y
1: Es
0: tal,
1: verdad.
0: y estaba bien también. Es verdad que los echabas de menos, pero que cuando de repente te los tocaba, era la hostia, era como de guau, ¿sabes? Pero bueno, yo esa política la entiendo, la de si sacas un disco nuevo y canciones nuevas, será para tocarlas y presentar ese disco, no para seguir tocando el mismo repertorio más dos temas del disco, ¿no? Digo yo, no lo
1: Sí,
0: sé.
1: sí, sí.
0: Esto
1: Pues
0: es un poco lo que pienso.
1: yo soy de tu opinión también, efectivamente. Pues llegan un montón de conciertos ahora. Este verano Boicot no va a parar y seguro que se van a ir sumando más fechas. También atentos, como estábamos diciendo, los que estáis escuchando, por ejemplo, desde México, desde la segunda casa de los Boicot, que les vais a tener también ahí muy, muy pronto. Pues estaremos todos muy atentos. Yo ya he ido seleccionando mi fecha para ver a Boicot. Tú haz lo mismo, elige la tuya y no te los pierdas porque vas a disfrutar mucho de la presentación de No les interesa. Acosta, cada vez que le llamo, siempre, siempre, siempre me atiende pues con esa simpatía que él tiene y se lo agradezco muchísimo. Costa, mil gracias.
0: Nada, muchas gracias por el piropo que me has soltado. Pero joder, para mí es un placer hablar contigo y alguien que sabe tanto de música y que bueno, que lleva tantos, tantos años ahí al pie del cañón, ¿no? Como decía Rosendo.
1: Eso. No les interesa el nuevo disco de Boicot. Costa, que os siga dando muchas alegrías.
0: Muchas gracias, un abrazo a todos.
1: Un abrazo. Escuchamos otro de los nuevos temas de Boicot desde No les interesa.

Es un tema absolutamente emocionante, espectacular. Ahí estaba Los Últimos Niños. Esa canción de Boycott con la colaboración, ni más ni menos que de Ara Malikian. Y qué gustazo hablarlo otra vez más con Costa aquí en el Con Fuerza Heavy. Ahí estaban Boycott presentándonos su nuevo trabajo, No Les Interesa. Más cositas, mira. Los Desastre regresan con nuevo tema para rendir homenaje más que merecido al gran Pepe Mujica. El hombre libre, así lo han llamado. Esto es para él.

¡Caos! Ahí está lo nuevo de Boycott. Madre mía, qué temazo, acaban de publicar. Nos vamos a ir al Lisergi Motel, el último trabajo que han publicado los Leader Boys, que hace muy poquito, hace un par de semanas, se pasaron por aquí, por el Con Fuerza Heavy, para presentarnos este nuevo álbum que han publicado y que es una auténtica gozada. 12 temas que no tienen desperdicio, como este. Se llama Midlife Crisis.

Lo que viene a continuación es el nuevo tema de Marshall Flask, que hace poquito estuvo por aquí, por el Confuerza Heavy también, para presentarnos su último trabajo. El alcalaíno Marshall Flask, junto a su banda, Los Hijos de la Electricidad, han publicado un videoclip grabado íntegramente en paisajes de la zona, ya que todos los músicos que componen la banda son de allí, precisamente. Es una canción que se llama Tus Poemas y que está dedicada a la musa de Marshall y poeta almeriense Patricia Alonso, a ella. Se lo dedica y nosotros lo disfrutamos. Tus poemas, Marshall Flask.

Tus poemas, el nuevo tema de Marshall Flass. Hace muy poquito se ha puesto a la venta Out Omnia Out Nihil, el nuevo disco y primero, por cierto, de Exilium. Con ellos estuvimos hablando hace muy poco y nos presentaron temas como este conflicto en el que está José Partial de Avalanche.

Conflicto con José Pardial, ahí estaban Exilium. Y de ellos pasamos a Liras Hell. Qué cañita llevan, esto es Burning Heart.

Pues eso, ahí estaba Burning Heart, la música de Liras Hell sonando esta noche también aquí en el Con Fuerza Heavy. Más cositas que tenemos para ti, más temitas que vamos a ofrecerte ahora mismo. Por ejemplo, queremos que escuches y que disfrutes uno de los temas que ha recogido la más reciente aportación de una banda llamada Argion y que avanzan ya para finales de este año su próximo disco, su próximo trabajo discográfico. De ese nuevo trabajo, como te digo, ya van presentando cositas, ya vamos conociendo temas como este Renacer del Héroe, con la colaboración de Isra Ramos, ni más ni menos.

¡Buah! Tremendo, ¿eh? Ahí estaba con Irra Ramos, el temita de los Argion. ¡Más! Es una banda a la que apreciamos y queremos mucho aquí en el Con Fuerza Heavy. Son Ara Solis. The Awakening es el título del último álbum, de la última obra que han publicado, con 12 temazos. Estuvieron aquí en el Con Fuerza Heavy también contándonos todos los detalles de este álbum. Ahí les tiene sonando Ara Solis con The Awakening y esto que es Burning Resurrection.

Ara Solis, ahí estaban, sí señor. Bueno, y una banda que nos encanta y que además una de las cosas que me gusta mucho de ellos es que son muy prolíficos, es que publican muchos temas, tienen una imaginación desbordante y componen muy, muy habitualmente, son BOW, o sea, Brotherhood of Wolves, que tienen desde hace unos meses un nuevo disco, que es este, Drops of Black, al que le da título esta canción precisamente.

Brotherhood of Wolf. Wow, ahí estaban sonando en el Con Fuerza Heavy. Más. Esto se llama Cosas por Decir y se incluye en Santa Compaña, el último doble álbum de Del Alma. Con colaboraciones impresionantes como la de José Andrea o Ronnie Romero, por ejemplo.

Que esto es un temazo, eso es absolutamente indiscutible, que nos quita unos poquitos años de encima, bueno, unos poquitos no, muchos años de encima también, y que nos trae recuerdos inolvidables, desde luego. Ahí estaban Ángeles del Infierno sonando con ese Maldito Sea Tu Nombre. Bueno, vamos con Arquitectura de un Caos, el último disco que publicaban Versoix, un álbum en el que hay temazos como este, Debajo de la Piel. De la

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1: Ah, qué temita este, madre mía. Ahí estaban Versoix. Nos vamos al Templo del Rey, The Temple of the King, la música de esa banda liderada por Richie Blackmore, Rainbow.

Pues ahí quedaba el temazo de los Rainbow. Bueno, hablando de temazos y de bandas que han formado parte de la historia musical de nuestro rollo, es inevitable también que de vez en cuando se acerquen aquí a las ondas del Con Fuerza Heavy, los Black Sabbath.

No Stranger to Love, Black Sabbath. Oye, qué tema este, ¿eh? Bueno, echando la vista atrás, recordamos el Day One War de Udo. Aquel tema que incluyó en el Animal House, con el que arrancaba carrera después de dejar a los Aphids.

0: Este señor se llama Cuchi Romero. Y esto es una maravilla titulada Vengo del mercado, donde resume sus raíces.
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Ahí estaba Extremoduro, recordábamos un clasicazo, Tu Corazón. Y nos vamos remando con Rosendo Mercado y esta pieza magistral que se llama A Remar. Fue todo por hoy, un placer. La semana que viene más, te espero aquí, en el Con Fuerza Heavy. Un saludo.

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1: Este es El Mercadillo de Caravaca Radio y estos son los anuncios que hoy compartimos contigo. Se ofrece mujer para cuidado de personas mayores o limpieza. 664-09-3837. Se ofrece mujer para limpieza o cuidado de personas mayores, interna o externa. También para limpieza de escaleras. Disponibilidad 24 horas del día. 613-83-2322. Se ofrece mujer para trabajar en limpieza de escaleras, oficinas, casas, etc. También para trabajar en Francia. 679-06-4248. Se ofrece chico joven con altos conocimientos en matemáticas, física e inglés, con titulación C1 de inglés, para dar clases de refuerzo y apoyo a alumnado de hasta cuarto de la ESO. Preguntar por Javier en el 606-07-1506 o 633-2001-23. Se ofrece hombre con máquina de picar pares de punto ojal y otros trabajos de aparado. 615-98-52-83. Se busca chica nativa que tenga bastante experiencia para dar clases de inglés a una chica de tercero de la ESO. 650-24-52-10. Se vende frigorífico a gas en buen estado, muy económico. 678-59-30-43. Se vende Alfa Romeo Turbo Diesel en buen estado. 606-62-10-22. Se venden puzzles montados de 1000 piezas por 5 euros. 640-39-07-45. Se vende bicicleta infantil cross de 20 pulgadas, modelo mountain bike en color rojo y blanco, ideal para los pequeños de 6 a 9 años. Se vende por 90 euros. Y esta misma persona también vende un robot aspirador Conga con dos mopas de fregado sin estrenar. Está en su caja y se vende por 60 euros. Tanto la bicicleta como la Conga se venden en el 680-46-12-42. Se alquila casa en una sola planta en Santiago de la Ribera para los meses de junio, julio y septiembre, con amplio porche delantero y patio trasero. Dos habitaciones, aire acondicionado y buena orientación. Zona tranquila y familiar. 689-31-36-37. Se venden parcelas idóneas para edificar chalets cerca de Caravaca. También se vende casa antigua en el centro de Caravaca y se vende bajo comercial cerca del centro de la Gran Vía. 607-49-29-33. Se busca huerta o casa con piscina en alquiler por la zona de Caravaca o alrededores. Se busca un lugar tranquilo y bien cuidado para alquilar para temporadas largas o incluso para todo el año. Es para una persona seria y responsable. 636-56-34-35. Se vende plaza de garaje con puerta individual en calle Pedro Campos, edificio Rosales. 670-83-77-21 o 607-83-45-04. Se vende solar en Cejín céntrico, muy bien ubicado, en Cuesta del Olivar, de 744 metros cuadrados. 607-83-45-04 o 670-83-77-22. Hasta aquí nuestro mercadillo. Si tú quieres incluir un anuncio, basta con que nos envíes un WhatsApp o un SMS al 644-75-57-20. No te cuesta nada, es totalmente gratuito, lo emitimos durante 15 días.

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0: Muy buenas tardes, nuestros queridos oyentes. Bienvenidos a Tablero Sinfonía. Aquí estamos con ustedes, Carmen, alias Dama Blanca. Os saluda y damos la bienvenida a Ruyer, alias El Chino.
1: Buenas a todos, ¿cómo están?
0: La bienvenida también a Nicolás. Nico, ¿cómo estás, Nico?
2: Muy bien, buenas tardes.
0: Hola, Mayra, May, ¿qué tal?
3: Hola, hola a todos, espero que estén muy bien.
0: Hola, Cami.
4: Hola, buenas tardes.
0: Y también nuestro coordinador AJ Antonio José.
5: Pues buenas tardes, muchas gracias, Carmen. Ya sabéis que aquí nos gusta tener un alias porque la vida hay que hacerla interesante, ¿no? Y al final somos esa dualidad, ¿no? Nuestra parte más formal y más la que mostramos todos los días, y luego nuestra parte más gamberra, ¿no? Esa cuando nos desenfrenamos, ¿no? Esta semana hemos tenido dos semanas, ¿no? Sin oírnos.
3: Sí.
5: Y tenemos muchas ganas de volver a hablar con vosotros y que nos escuchéis. Y bueno, y tenemos más semanas todavía sin Mai, sin Cami. Y bueno, ¿qué tal, chicas? ¿Qué os contáis? ¿Qué hay de nuevo?
4: Bien, pues en mi instituto intentamos rescatar un gato, pero se perdió.
5: Lo intentaste rescatar, pero misión fallida.
4: Sí.
5: ¿Y qué pasó con el gato? ¿Al final se fue?
4: Sí, creo que la madre lo encontró.
5: Ah, bien, entonces por ese lado bien, ¿no?
4: Sí.
5: ¿Y tú qué tal, Mai, en este tiempo que no hemos estado juntos?
3: Muy bien, me he estado leyendo un nuevo libro que es un clásico. Es El retrato de Dorian Gray.
5: Ah, sí.
3: Muy bueno, la verdad. He estado también en la biblioteca con el aire acondicionado porque no me gusta el calor. Entonces he estado un poco chill esperando a ir a la playa.
5: Bueno, pues sí, te queda un ratico todavía de calor aquí en Murcia. Sí, sí, sí, sí. ¿Y tú, Ruyer, qué tal esta semana que no hemos estado juntos radiofónicamente? ¿Qué tal? ¿Qué has hecho?
1: Una semana movidita. He estado haciendo cosas en casa, he estado reformando unas cosas. Y hoy me he levantado pronto para ver a Topuria y resulta que no tenía que haberme levantado temprano.
5: Has pasado de Ikea a ver cómo le han dejado la cara como un armario Strunger a Topuria. Madre mía.
1: Un mosaico.
5: Madre mía. Bueno, ya sabéis que este programa se graba una semana antes de que lo escucháis. Entonces es normal que, bueno, si no estéis pensando, pero si lo de Topuria ya fue hace un tiempo. Bueno, pues sí, para nosotros en nuestro presente ha sido hace poco. Es más, ahora mismo estamos grabando el programa y en unos minutos empezará la selección española a jugar en el Mundial. Y por supuesto, toda nuestra fuerza y energía para que, bueno, con Cabo Verde salgamos triunfantes. Vamos a España. No me gusta cuando dicen vamos Españita, vamos, no me gusta eso, no sé, me suena regular. Oye, ¿que tú qué tal, Carmen? ¿Qué tal estas semanas que no hemos estado juntos?
0: Pues mucho trabajo. En el gimnasio también, haciendo ejercicio de fuerza, que es lo que ya va correspondiendo a mi edad. Y por lo demás, muy tranquilo.
5: Pues cuidado con la fuerza, no te vaya a pasar, que mira lo que me ha pasado a mí, que me pasé. Me pensaba que tenía 30 años otra vez, me puse a jugar al fútbol con los amigos y me he lesionado. No, me he lesionado las dos rodillas Sí, o sea, estoy funcional, pero al final hay que aceptar un poco a veces la edad que tenemos. Yo eso siempre me ha costado mucho y mira, y ahora vengo con un E15 en la muñeca y con la rodilla un poco chascurradita, están un poco me hacen clas clas clas al andar, ¿no? Un poquito.
0: Sí, ahora vas a necesitar tu tiempo de recuperación.
5: Claro, y venimos al estudio, venimos aquí a Radio Caravaca, maravilloso espacio aquí en el centro de Caravaca, pero claro, hoy es día de partido y no había ni un alma en la calle, y todos los sitios para aparcar estaban todos cogidos, ¿no? Digo, está toda la gente deseando, ¿no?, que empiece este partido maravilloso. Y así que, bueno, me ha tocado caminar un buen rato. Y nada, pues es lo que hay. Al final hicimos una sección maravillosa en cuanto a esto en los programas de Murcia, ¿no? En Máxima Empatía, de qué somos demasiado viejos o demasiado jóvenes para hacer y que nos gustaría hacer. Y salieron cosas maravillosas. Uno de nuestros locutores de ahí de Murcia dijo que él era demasiado joven para ser presidente del Real Madrid, que le gustaría ser más mayor para poder ser presidente del Real Madrid, ¿no? Y tenemos un chico joven, pues tendrá la edad un poco de Nico, que decía que él es muy joven, que él le gustaría ser más mayor para poder ir al casino, que su ilusión es ir al casino a jugar a la ruleta y a los dados.
3: Así empieza la ludopatía.
5: Claro, pero digo yo, digo, este ha visto muchas películas de James Bond. No, o sea, no, pues
3: Él vio la
5: no.
3: película Casino y se volvió loco.
5: Claro, los casinos aquí en España no son así, no son como los que vemos en Ocean Eleven, ¿no? En Ocean,
3: Sí.
5: ¿no? Es un poco diferente, ¿no? Bueno, esta semana nuestros empáticos han preparado cositas. Sí, Carmen.
0: Pues yo, lo único que he notado que me he hecho mayor, porque creo que que toda edad es buena para todo, en lo que sí que lo he notado es para ir a un parque acuático y tirarme por los toboganes. Ahí sí que he notado que la edad, los huesos, los tendones, los músculos, eso de
5: Bueno,
0: tirarte
5: no sé si
0: por
5: sabe.
0: super toboganes, hay que pensárselo un poco.
5: Para Mai, para Roger, para Nico, si tenéis, os gustan las montañas rusas y estas atracciones así de velocidad, ¿no?, y de vértigo,
0: A mí me gustan, sí.
5: es el momento. Porque se han hecho estudios que demuestran de que cuando envejecemos, también nuestro oído interno envejece mal, también con nosotros. Y entonces esas atracciones nos afectan mucho más de cuando somos jóvenes. Entonces es como que esa percepción de caída, de los loopings, ¿no?, de dar vueltas, de
3: Claro, el
5: invertirse y tal,
3: vértigo ese.
5: ese vértigo es más fuerte conforme vas siendo más mayor, ¿no?
0: Sí, a mí me gusta muchísimo. O sea, me he tirado de años yendo todos los veranos tirándome de todo. Pero ahora.
5: Me estaba haciendo Cami un gesto de decir, ¿no?, ¿qué te gusta a ti? El dragón Khan, ¿no? El que estabas haciendo el gesto, Cami.
4: No, el de la Feria Caravaca queda como que sube y da vueltas y.
5: Ah, sí, ¿no? ¿Cómo se llama?
4: Que es como una torre y tiene. Es que no sé cómo explicarlo. Es una torre, tiene ocho.
5: ¿Ocho brazos?
4: No, cuatro. Cuatro brazos, cuatro asientos en cada uno.
3: Ese es el peor juego de todos. Me volví
4: Sí.
3: loca. Yo me sentí como de 80 años. Me dio vértigo, me dio ganas de vomitar,
4: Yo
3: se me bajó la
4: también.
3: presión. Fue horrible.
5: Ah, pero tremenda atracción que tenéis aquí en Caravaca, ¿no? Allí
4: Sí.
5: yo las ferias que yo recuerdo de pequeño, ahí en Lopagán, tenían el Master, que era una copia de Hulk, pero en rojo, y con ocho brazos que subían y que bajaban. Y ya era emocionante, ¿no? Era emocionante. Bueno, pues si os gustan las atracciones, no esperéis a ser mayores para poder disfrutarlas mejor, porque si no, luego os
0: Sí,
5: vienen
0: hay que disfrutarlas de
5: los
0: joven.
5: parraques.
1: El barco vikingo
5: El
1: también,
5: barco
1: ¿no? ¿Habéis
5: vikingo, sí.
4: probado? Ay, eso es buenísimo.
5: Yo lo que ya no, el que lo veo en Terra Mítica y tal, en la lanzadera, eso de que te sube para arriba y luego te deja en caída libre,
3: Ni loca, eso me da
5: no
3: vértigo.
5: lo llevo, no lo llevo, no.
1: Yo estuve en la Warner y había uno que era, decía a todo el mundo que era el peor. Yo pasé miedo en ese.
5: Pero
1: Pero
5: fíjate.
1: es como un tirabuzón,
5: Sí.
1: te suben, pero claro, vas como de espaldas, no vas recto. Entonces notas como que se te resbala el cuerpo y dices, eso lo pasé mal, ¿eh?
5: Fíjate que yo me monté en una esta de realidad virtual
0: Wow, me encanta. A mí también.
5: en unos recreativos de estos de aquí de Murcia, de realidad virtual, y el bicho, tú te ponías las gafas y el bicho lo que hacía era subir y bajar y tirarte viento. O sea, sube, baja, aparte no mucha altura, te sube como 1,5 metros nada más, y baja y con las gafas y te tira como ráfagas de viento hacia adelante. Y yo estaba, cuando faltaba ya un minuto, digo, quitadme esto, quitadme esto. Era rollo Harry Potter con la escoba y no sé qué, me empecé a marear y uy, uy, uy, uy, madre
0: Es que
5: mía.
0: es increíble cómo la imagen viene hacia ti y
5: Sí.
0: cómo engaña ese
3: El
0: pequeño
3: cerebro.
0: movimiento, cómo engaña nuestro cerebro.
5: Bueno, pues ahora sí vamos a pasar al programa propiamente dicho y con las minisecciones de nuestros empáticos. Y empezamos contigo, Ruyer, chino.
1: El mío es breve, pero quería preguntarle a todos los participantes, incluso a la gente que nos está escuchando, que lo ponga en comentarios o lo que sea, es ¿qué te llevarías a una isla desierta? Solo puedes elegir una cosa y si queréis empiezo yo. Yo me llevaría a alguien, cualquier persona, porque así me entretengo y no lo paso solo. Mucha gente pide objetos y eso. Yo prefiero una persona para entretenerme.
5: ¿Pero qué persona?
1: Puede ser
5: Eso es porque hay muchas personas en el mundo. ¿A quién te llevaría?
3: Sí.
5: Porque no es lo mismo llevarte, yo qué sé, a tu pareja que llevarte a Donald Trump.
1: Ya, claro. Mira, pues voy a cambiar persona por animal. Voy a cambiarlo. Me lo he pensado, me lo he pensado. Me llevaría a mi perro, la verdad.
0: Sí, porque es mejor. No habla y no te lleva a la contraria.
1: Claro, no habría pelea de ¿quién enciende la hoguera? No, ya lo enciendo yo, no pasa nada.
5: Bueno, pues
1: ¿Y tú, May? Bueno, claro.
3: yo me llevaría, te voy a robar la idea, yo me llevaría una persona. Yo creo que yo me llevaría a Camila. Sí, yo me llevaría a Camila. Yo creo que las dos haríamos un buen dúo, buscaríamos qué hacer, cómo salir y si no podíamos salir, pues nos sumergiríamos en la locura juntas y ya está.
1: Esa es buena. ¿Y tú, Cami?
4: Yo...
5: No, no te sientas comprometida por lo que ha dicho tu prima. Tú sé
3: Tía, tía.
5: sincera, lo que tú veas.
4: No sé. A ver, yo una persona no me llevaría.
5: Bueno, está bien, está bien.
4: Siento que yo me iría sola, porque me sacaría más de quicio si estoy con alguien. Entonces llevaría algo para entretenerme.
3: ¿Cómo qué?
4: No sé, un móvil con buena señal. Que haya señal en la isla desierta
3: Y que haya carga infinita, porque
5: Un
1: ya, pero
5: cargador
1: eso.
5: solar, ¿no?
3: Sí, bueno.
1: Esa no es mala idea, claro. Si solo te tienes que llevar una cosa, un cargador solar, estaría bien.
3: Ay, sí.
1: ¿Y tú, Carmen? ¿Qué te
0: Yo
1: llevarías?
0: creo que también me llevaría un teléfono móvil que tuviera muy buena señal y que pudiera, si pudiera, estaría leyendo, estaría viendo vídeos, estaría viendo películas. Me serviría para todo, sí.
1: Muy bien. Y Nico, ¿qué te llevarías a una isla desierta?
2: Yo me llevaría a una persona, pero a un profesional, a un super, a alguien que sepa sobrevivir. Así, yo no tengo que hacer
5: A
2: nada.
5: ver, a ver, Grills, el del último superviviente, ¿no? O a Fran Blanco,
2: Sí, o a
5: ¿no?
2: Fran Cuesta, por
5: A Fran Cuesta,
2: supuesto.
5: eso, Fran Cuesta, he dicho Fran Blanco.
2: Claro.
5: Eso es el de la radio, perdona, Fran.
3: Tal vez te quieras llevar a Fran
5: Puede ser, puede
3: Blanco.
5: ser. A Fran Cuesta, ¿no? A Fran de la jungla.
2: Sí, que ellos sabrán qué hacer y así yo no tengo que hacer mucho.
1: Enciende tú la hoguera, ve a cazar tú, yo estoy aquí tomando el sol, ¿no?
3: Con un coco.
1: Vale. ¿Y tú, Antonio? ¿Qué te llevarías a una
5: A
1: isla
5: Frank.
1: desierta?
5: Es difícil, es difícil. Yo creo que me llevaría un kit de. O un kit de estos de manita. Un banco de
3: ¿Qué es
5: trabajo.
3: un kit de manita?
5: Pues las herramientas para poder construir cosas.
3: Ah, okay.
5: Claro, sí, yo creo que sí. También, yo es que a mí se me vienen un montón. Yo que soy muy, muy. Pesadico. Entonces yo empezaré a preguntarte, ¿pero de qué extensión de isla estamos hablando? ¿Es una isla pequeña? ¿Es una isla grande? ¿Tiene agua potable? ¿No tiene agua potable? ¿Hay tribu indígena rollo Robinson Crusoe? ¿O no? ¿O soy el único
3: Hay
5: sobreviviente, no?
3: animales ahí.
5: Entonces, como no sé toda esa información, yo digo, mira, yo me llevo mi banco de trabajo con mi destornillador eléctrico con carga solar y mi cortador y tal, y yo ahí pues me construyo mis cosas, mis chozas, mi barquita de recreo, una casica, un bungalow. Y llegado el caso, pues me haría la lanzadera, ¿no? O la tracción esa, ¿no? Llega, depende de cómo aburrido estuviera. Pero muy bien, sí.
1: Llamas a Elon Musk, te prefieres llamar a Elon Musk directamente que te construye una nave para.
5: ¿Sabéis que Elon Musk ha salido ahora que es el primer
3: Trillonario.
5: sí, trillonario individual, no fuera de lo que son los países,
3: Qué
5: la primera
3: locura.
5: persona que ha llegado al trillón de dólares?
3: Qué locura cómo alguien puede tener tanto dinero y aún así seguir queriendo más, porque no se trata del dinero, sino del poder que da el dinero.
5: Claro, entonces la cosa es que se sigue recortando tanto Elon Musk como Facebook y todas estas empresas, como siguen recortando, que a mí me encanta, o sea, lo sabéis, me encanta la inteligencia artificial, pero creo que es complementaria con la inteligencia humana, creo, ¿no? Y con el poder humano. Y las empresas no paran de recortar personal dándole más peso a la inteligencia artificial, creo que es un error. Y él es de los que está más recortando también,
3: Sí,
5: ¿no?
3: sí. Y ni
5: En su.
3: siquiera ayuda a darle de comer a sus propios hijos, que tiene como muchísimos, y es trillonario.
5: O sea, luego dirán que por qué la gente se le tiene animadversión, ¿no? A las personas poderosas, ¿no? Bueno, nos vamos con la siguiente sección. Nos vamos contigo, Carmen.
0: Bueno, pues yo llevo unos días para quitar la sed. Tomando zumo de limón,
5: Porque
0: o sea,
5: tu sección
0: limonada,
5: es bebidas ingeniosas, ¿no?
0: sí,
5: Bebidas.
0: pero ingeniosas, pero muy simples, y limonada con jengibre, que está buenísima. Así que si buscáis una bebida saludable y llena de beneficios, el jengibre con limón es una opción. Bueno, lo que he dicho, deliciosa. Esta infusión tiene propiedades digestivas, antioxidantes y antiinflamatorias. Y, por ejemplo, sirve para fortalecer el sistema inmunológico, mejora la digestión y alivia molestias estomacales, aumenta la energía y reduce la fatiga. Es curioso que si te lo tomas por la mañana, te da energía, y si te lo tomas para dormir, te ayuda, o sea, antes de dormir, te ayuda a descansar mejor. Y bueno, y es tan simple como hacerte una limonada y coger un trozo de jengibre, partirlo en trocitos chiquititos y añadírselo a la limonada. Va cogiendo su sabor, se va infusionando y va cogiendo su sabor. Y bueno, eso, que está muy bueno.
5: Otra bebida que nos recomiende, aparte de la limonada con jengibre.
0: Pues que a esta limonada con jengibre se le puede añadir menta y le da ese toque tan, tan de buen olor que tiene la menta y que es muy buena para el estómago. Pues eso, se le puede echar su tallito de menta. Y otra combinación que hace muy buena sería hacerlo con canela. Sería hacerlo con canela, porque la canela refuerza mucho el sistema inmunológico y desintoxica el organismo y bueno, también tiene un sabor delicioso.
5: Luego está la versión traviesa de esta bebida, y es echarle un chorro de ron o de ginebra, pero eso ya no es saludable. Ya
0: Pero es que
5: estamos
0: si nos
5: hablando
0: ponemos
5: de.
0: así, si nos ponemos así, ya cogemos el azúcar moreno, machacamos un poquito la menta.
5: Pero bueno, yo creo que la gente no está escuchando, que yo estoy viendo
0: ¿Hay
5: España, me gusta
0: espacio?
5: la limonada, la menta y el jengibre, me gusta el sabor que da, pero le falta punch, ¿no? Y le
0: Creo
5: falta punch, ¿no?
0: que aquí hay tiempo para todo. Las dos opciones son muy buenas, cada una en su momento. O sea, lo normal es tomársela sin alcohol y sin ese azúcar, pero bueno, en un momento especial, pues hay que darse esos gustos.
5: Bueno, a gente que le guste hacer estos experimentos, que no esté escuchando y diga, ah, pues yo voy a hacer el experimento, ¿no? Hay que decir que las bebidas es que tienen espirituosas, ¿no? Las bebidas alcohólicas y el azúcar se potencian, y al final hay que llevar cuidado de meterle mucho azúcar a las bebidas con alcohol, porque te meten un bombazo luego a la cabeza más fuerte, ¿no? Y hay que también llevar cuidado con eso. Pues nada, muy interesante, Carmen, como siempre. Yo me quedo con lo sano, porque yo soy también de infusión. Yo a mis infusiones siempre le echo jengibre por el desinflamatorio, porque yo tengo piedrecica en la vesícula, empiezo a tener como colesterol, y entonces se me forman piedras colesteroleicas o algo así se llama en la, no sé si lo he dicho bien, En la vesícula. Y entonces, pues me recomendaron justamente este tipo de infusiones desinflamatorias con jengibre y con cúrcuma también.
0: Claro, y con
5: También,
0: cúrcuma.
5: sí.
0: Sí, lo bueno de este tipo de bebida es que yo tampoco bebo alcohol. Creo que no es bueno para tarda mucho tiempo el cuerpo en limpiarse de cualquier tipo de alcohol que beba. Y creo que lo beneficioso de estas bebidas es que las puedes tomar calientes y las puedes tomar frías. Entonces llega la noche y necesitas dormir así a gustito, pues te la prepara caliente o en invierno. Pero al hacerla y meterla en una jarra en el frigorífico, te da la opción de tomar una bebida muy sana de forma, o sea, fría. Entonces, es muy versátil este tipo de bebida.
3: Yo me voy a hacer la de menta, porque me encanta la menta. Una limonada con menta, con hielo,
5: Mira, ya que estamos ahí, ¿cuál
3: delicioso.
5: es tu bebida favorita, Mai? La bebida del mundo entero, ya sea espirituosa o no espirituosa, la que más te guste.
3: Yo
5: Que
3: soy
5: digas
3: muy
5: tú,
3: básica. Me gusta mucho el jugo de mora.
5: el zumo de mora.
3: Zumo de mora con bastante hielo. Ya,
5: Sí,
3: sin
5: en
3: leche.
5: rollo batido, ¿no?
3: Sí, me
5: Más que zumo.
3: encanta, lo amo. Lo puedo tomar a toda hora.
5: ¿Y tú, Cami?
4: Yo,
5: ¿Tu
3: ¿qué?
5: bebida favorita en el mundo entero?
4: Bueno, hay una fruta en nuestro país que es el lulo y se le hace zumo,
5: Lulo.
4: jugo de lulo. Es tipo ácida. Sabe muy bueno, es delicioso.
5: Pero tiene algún equiparable el nombre aquí en España, ¿no? Se llama Lulo.
4: Sí, se llama Lulo
5: Lulo.
4: y aquí no hay.
5: A ver, ya solo por el nombre me ha ganado. No, no, no. O
0: Yo
5: sea,
0: tampoco sé lo que
5: Lulo,
0: es.
5: me encanta,
3: Espectacular. Le echas
5: ¿no?
3: también limoncito. Uf, no, no. ¿Y con hielo?
5: ¿Qué? Pues lo tengo que probar,
3: Es
5: ¿no?
3: muy
5: El zumo de
3: refrescante.
5: Lulo,
3: Aquí
5: lo
3: lo
5: voy a probar.
3: venden.
5: ¿Lo venden
3: Aquí en un
5: en las fruterías,
3: restaurante.
5: no,
3: No, no, en
5: May?
3: un restaurante aquí lo venden.
5: Ah,
3: Luego les
5: sí.
3: digo dónde sí.
0: Ah, luego nos dices dónde, que lo probemos.
5: Bueno, ¿y tú, Carmen, cuál es tu bebida favorita del mundo entero?
0: Uf, la horchata.
5: La
0: Porque
5: horchata.
0: la horchata de chufa y también la horchata de almendra, pero natural. O sea, nada industrial, sino una buena horchata con su chufa de verdad.
5: Qué bueno.
0: Me encanta desde que eras muy
5: Qué
0: pequeña.
5: bueno.
0: Uy, me
5: ¿Y a ti,
0: gusta.
5: Nico, cuál es tu bebida favorita en el mundo entero?
2: El agua, sin duda.
5: ¿El agua?
2: Sí.
5: ¿En serio?
2: Sí.
5: ¿Pero de alguna marca en concreto
2: No,
5: o
2: agua.
5: del grifo?
2: Bueno, sí puede ser con menos cal y menos
5: Sí.
2: isotal, claro.
5: Bien,
2: Pero
5: bien.
1: Tenéis que poner
2: agua potable.
5: Agua potable.
1: El meme de Cristiano
5: Agua
1: Ronaldo.
5: de botella, ¿no? Pues bien,
2: Sí,
5: no es
2: o de
5: que.
2: río, si es potable también, si
5: Ay,
2: no.
5: qué bueno. Qué bueno. ¿Y tú, Ruger?
1: Me la ha quitado Carmen, pero voy a decir el mate.
5: El mate. Mira, sabes que yo lo probé hace mucho, mucho tiempo. Dicen, el mate es como el café y tal. Me sabió bastante más fuerte que el café. El mate. No me sabió, no me supo.
0: Pues sé
5: He
0: que es
5: dicho sabió. Ay, qué
0: buenísimo,
5: mal.
0: pero
5: Qué
0: no tengo
5: mal.
0: la
5: Me
0: costumbre de
5: ha
0: tomar
5: sonado.
0: mate.
5: Me supo muy mal. Sí. Yo voy a decir que mi bebida favorita del mundo entero es el mojito. Me
3: Ay, me
5: encanta.
3: encanta el mojito.
5: El mojito.
3: Uy, delicioso.
5: No muy cargado. El mojito sensiblero. El mojito light, ¿no? Como se suele decir. No, no, no 0-0, pero con el toquecito de ron suavecito. Y me encanta. Hay un chiringuito ahí en la manga que lo prepara, que gloria bendita, ¿no? Y para lo que es la manga, es hasta barato. Sabes que ahí normalmente te meten unos sablazos de padre y señor mío. Digo, para que esté pensando en ir a la manga a tomar este mojito, pues prepárate, ¿no? En el bolsillo. Bueno, seguimos con la siguiente sección con Cami.
4: Bueno, yo quería hablarles de por qué los seres humanos quieren conocer el futuro. Pero primero quiero preguntarles a cada uno de ustedes por qué lo creen, ya que la respuesta es más simple de lo que parece. Roger,
1: ¿Cuál es la pregunta?
4: ¿por qué los seres humanos quieren conocer el futuro?
1: Lo que creo yo. Creo que queremos saber más de lo que tenemos.
4: Vale.
5: Está bien.
4: Mai, yo creo que es como es el miedo irracional a qué puede suceder y qué cosas no tenemos en este instante, si hay algo en el futuro que de pronto nos depara y puede ser algo malo. Entonces siento que es como esa ansiedad. Nico.
2: Para anticiparse al futuro.
4: ¿Y Carmen?
0: Pues yo creo que al ser humano no le gusta la incertidumbre y nos da seguridad el controlar. Entonces, para eso necesitamos saber.
4: ¿Y tú, Antonio?
5: Pues me lo habéis quitado un poco, yo iba a decir también lo del control, pero voy a decir que es que el ser humano creo que a veces no sabe estar en el presente. Y a veces por eso no nos vamos para adelante y o para atrás.
4: Bueno, todos ustedes están correctos, ya que el futuro es incierto y los seres humanos solemos sentir más seguridad cuando creemos que tenemos cierto control sobre lo que ocurrirá. Es decir, que nosotros siempre queremos controlarlo todo y al no poder controlar una situación, porque será que pasa en una semana, será que pasa mañana en unas horas, nos da mucha ansiedad.
5: Es muy interesante el tema y es verdad que nos va, ¿qué pensáis? ¿Nos vamos más al pasado o más al futuro? ¿En qué piensa más el ser humano? ¿Más en el pasado?

0: Es normal pensar en eso, pensar en el final, ¿no? En la muerte. ¿Tú habías comentado ya, May? No, pues.
1: Bueno, yo creo que en el pasado. Yo siento que es en el pasado porque es nostalgia. Queremos siempre buscar qué ha sucedido, porque es que al fin y al cabo, si nosotros buscamos qué ha sucedido antes de nosotros nacer o de lo que nosotros estamos viviendo, es como saber que hay personas, pues valga la redundancia, que vivieron en el pasado, que también sintieron las mismas cosas que estamos sintiendo nosotros, que no estamos solos. Entonces siento que es un poco a eso, como apegarnos a saber que la humanidad ha pasado por lo que nosotros hemos estado sintiendo.
0: Oye, y ya que estamos con la pregunta, perdón, que es que me ha gustado mucho el tema, Cami, y me ha adueñado un poco de esta sección tuya. Pero que me puedes interrumpir y me puedes matizar cuando tú quieras. ¿Es más difícil trabajar el pasado o prepararse para el futuro? ¿Qué pensáis? Esta es una pregunta, creo que bastante profunda. ¿Qué es más difícil, trabajar el pasado para superar esos traumas de los que ha hablado Cami? ¿O prepararse para afrontar el futuro, quitarse quizá esas inseguridades o ese afán por el control que todos tenemos, ¿no? ¿Qué pensáis que es más difícil o más fácil? Empieza tú, Cami, venga, que tú eres la artífice de esto. ¿Qué es lo que piensas?
1: Pues yo siento que depende mucho, ya que si es una situación futura que ya nos ha causado problemas en el pasado, ambas se nos hace difíciles, pero según yo es más difícil tipo superar el pasado.
0: ¿Mai?
1: Es complicado, pero yo siento que no, yo siento que sí, es que el pasado, yo siento que el ser humano tiene una añoranza con hacer las cosas diferentes, y que al fin y al cabo al ser humano le gusta controlar lo que hicimos en el pasado y lo que vamos a hacer en el futuro, porque como tú mismo lo has dicho, nosotros no estamos en el presente, no estamos viviendo lo que realmente necesitamos vivir en estos momentos, sino que estamos llenos de memorias, de cosas que ya han pasado. Entonces, siento que es eso, siento que es en el pasado es el ser humano siempre está buscando cómo remendar las cosas del pasado. Entonces yo siento que es el pasado.
0: ¿Chino?
2: Pues pienso más o menos lo mismo y creo que voy a hablar así en general, el ser humano se atraba mucho en el pasado. Si ha habido errores, ¿no? En todo el pasado y quieren volver a cometerlo. No voy a decir el ejemplo, ha habido aquí en España una guerra civil hace mucho tiempo y quieren otra vez.
0: Sí, que se abre esa posibilidad,
2: Esa
0: ¿no? Esa tensión,
2: posibilidad
0: ¿no?
2: de
0: Sí.
2: otra
0: Sí.
2: vez que cometer el mismo error. Sabemos ya que el ser humano se cae en la misma piedra, se tropieza 700 veces. Vamos a intentar esquivarla, ¿no? Digo yo,
0: Que
2: vamos.
0: a veces verlo en nuestro ambiente y en nuestro alrededor es más difícil, pero lo vemos en Estados Unidos y es verdad que las sociedades se están dividiendo,
1: Sí.
0: ¿no? Cada vez más, ¿no? En cosas aparte muy parecidas, ¿no?
1: Demasiado.
0: Hubo una guerra civil en Estados Unidos por la libertad de los negros, ¿no? Por muchas otras causas además, ¿no?
1: Sí,
0: Pero
1: sí.
0: la principal por la que nos han vendido durante siempre este tiempo fue por lo de la esclavitud. Y ahora tenemos un clima también de inmigración muy, muy duro con las relaciones con los otros países.
1: No, y aparte de eso, que siento que, a ver, lo que está pasando ahorita en Estados Unidos, que están diciendo que las mujeres ahora no quieren que voten porque es mucho estrés para nosotros, entonces que se lo dejemos a los esposos. Es donde yo digo, de verdad nos estamos devolviendo. Y los mensajes ya no es como en los tiempos de antes que se veía en la radio o en la televisión, sino hasta en las mismas redes sociales, TikTok, Instagram, los mismos influencers nos están dando ese tipo de mensajes de cómo tener una familia tradicional, de cómo la mujer debería pensar de cierta manera, porque si no su energía femenina está siendo mala. Y es donde yo digo, de verdad, estamos, en vez de avanzar, estamos atrasándonos demasiado porque nosotros mismos nos estamos quitando los derechos. No puede ser, gente.
0: ¿Y tú, Nico, qué piensas? ¿Es
2: Yo
0: más difícil el afrontar el pasado o afrontar el futuro? ¿Qué piensas tú?
3: creo que depende un poco. Hay mucha gente que lo que le cuesta es el pasado, pero por ejemplo, la gente que tiene ansiedad está todo el rato pensando en el futuro. Y yo creo que las personas con ansiedad, por ejemplo, pues aunque también puedan tener problemas con el pasado, los problemas que tienen con el futuro les opaca más.

0: Ansiedad anticipatoria se llama además.
1: Claro.
0: Yo tengo ese tipo de ansiedad. Yo cada vez que tengo que hacer algo siempre me afecta, ¿no? Me pongo siempre, como mi cuerpo es como que se pone en la peor situación, ¿no? Y entonces me crea esa ansiedad, esos nervios, ¿no? Que no es lo mismo, nervios que ansiedad, pero bueno, es para que los que nos escuchen no lo entiendan. Y bueno, y por último, Dama Blanca, que no lo has dicho, que es más difícil afrontar el pasado o prepararse para el futuro.
2: Creo que ambas etapas se tienen que trabajar, pero de forma diferente. El pasado, las heridas, los traumas que tenemos, las vivencias, hay que trabajarlos porque condicionan todo nuestro futuro. Entonces, hay que trabajar ambas cosas porque todos tenemos fortalezas, es necesario conocer nuestras fortalezas, no solamente estar pensando en lo que no hacemos bien, ver nuestras fortalezas, saber cuáles son nuestras debilidades y sabiéndolas ir creando un plan de acción para cualquier reto, cada reto que se nos plantea en el futuro. Hacerlo en base a ir sanando, a ir fortaleciendo esa debilidad. Entonces creo que hay que ir, no se puede hacer de una forma absoluta o de una forma abstracta, sino cada paso que vamos dando en nuestra evolución como persona y vamos evolucionando todos los días. Entonces cada propósito que tenemos hay que ir trabajándolo.
0: Qué bueno. Bueno, pues venga, última sección, May, y nos vamos con el consultorio. Así que adelante, May.
3: Bueno, yo quiero hacerles una pregunta que seguramente todos nos hemos hecho alguna vez. ¿Por qué nos enamoramos de ciertas personas y de otras no? ¿Ustedes por qué creen? A ver, Roger.
1: Hay un vínculo, ¿no? Supongo que hay un vínculo con la otra persona que te hace enamorarte. Si, por ejemplo, yo qué sé, esa persona no tampoco muy receptiva al llevarse bien o esto no te impulsa tampoco mucho a querer seguir viéndote ni a querer seguir hablando con esa persona, creo.
0: Uy, es que es complicada la
3: Es
0: pregunta,
3: complicado,
0: ¿eh?
3: es
0: Sí,
3: complicado, pero yo
0: complicada.
3: creo que todos nos hemos hecho alguna vez. A ver,
0: Sí.
3: Nico, ¿alguna vez has hecho esa pregunta?
4: Ni idea de este tema, la verdad.
3: Bueno, entonces ahorita te digo el por
0: Claro, es
3: qué,
0: que
3: Carmen.
0: Nico es joven.
2: Pues creo que hay varias cuestiones. Una cuestión es de piel, es química, es de feromona. Entonces, ahí no mandas, ahí manda tu cuerpo y la química. Y luego también hay una cuestión a nivel emocional, que esa persona tenga unos rasgos que a ti te. Unos rasgos físicos, unos rasgos de movimiento, de lenguaje no emocional, que concuerde con lo que tu cerebro cree que es bueno para ti y que te va a dar bienestar. Entonces, por ahí creo que es lo que en mi caso particular me hace enamorarme o no enamorarme, hablo de mí.
3: Claro, Cami. Yo diría que por el tipo de conexión que tienen dos personas. Vale, Antonio José.
0: Yo voy a sonar más frío. Voy a sonar más frío, pero creo que lo que no hablamos dentro del amor, sino lo que llega hasta el amor, ¿vale? Creo que es la necesidad. Y me voy a explicar. ¿Vale? No es lo mismo los periodos vitales, lo que necesitamos en ciertos periodos vitales. Cuando somos jóvenes, tenemos una necesidad de contacto, de explorar. Y creo que por eso somos bastante más, en general, nunca quiero ser particular, ¿no? Bastante más mujeriego, ¿no? O que vamos saltando de pareja en pareja porque vamos como explorando, ¿no? Y es lo que nos va pidiendo el cuerpo, ¿no? Esa necesidad física y esa necesidad de explorar. Pero luego, conforme vamos avanzando, vamos adquiriendo una necesidad de un compañero vital, una madre o un padre para nuestra descendencia, ¿no? Y ya llega un momento que las personas que van conociendo a otras personas cuando ya son en edad muy avanzada, creo que lo que necesitan es quizá un remedio para la soledad, ¿no? Y entonces a veces justamente van buscando parejas que se complementen con ellos justamente para esa soledad, ya sin pensar en cosas que quizá pensaban cuando eran jóvenes. Ojo, cuando tú eras joven solo pensabas en el buen físico. Cuando ya tienes una cierta madurez piensas en el buen físico, sí, pero luego aparte que me complementen algo, ¿no? Sí. Que me aporte algo, que y luego ya que tenga también una buena genética para tener una buena descendencia, ¿no? Que sea un buen padre, que sea, ¿no? Que tenga una vida estable. Pero luego cuando ya eres mayor pides otra cosa, ¿no? Yo lo que quiero es tener un compañero que me deje tranquila o que me deje tranquilo, pero que sepa que lo tengo ahí para cuando soy mayor. Y pasa una cosa, si me permite, Mike, que cuando te enamoras en un cierto momento de tu vida, cuando llegas al otro periodo de tu vida, no te vale. O sea, lo digo porque hay mucha gente ahora mayor que se está separando de sus parejas, ¿no? Gente muy mayor que se porque en un momento de su vida le funcionaba, en un contexto de la historia de España, de su vida y tal, y cuando llegan a cierta edad que no, eso no es lo que ellos necesitan en ese momento, ¿no? Y entonces se separa y luego lo llevan muy mal. Sobre todo los hombres lo llevan muy mal cuando son muy mayores y la mujer de 70 años les dice no, que quiero el divorcio, pero ¿cómo te vas a divorciar tú de mí? ¿No? Y entonces pues, pasan cosas muy desagradables, ¿no? Situaciones muy, muy desagradables que no quiero entrar aquí, pero que todos nos podemos hacer un poco una idea. Este es mi pensamiento, quizá un poco frío, pero luego yo soy muy de enamorarme. Yo he sido muy de enamorarme desde el primero. Yo he sido de que el primer amor de mi vida, la primera chica que a mí me gustó, yo le dije, ¿quieres ser mi novia?
3: No.
0: Y evidentemente ella me dijo, no. Y me partió el corazón.
3: A mí me pasa lo mismo. Yo soy enamoradiza, pero enamoradiza en cuanto a si me gusta alguien, yo siento mucho. Entonces, yo soy de, bueno, vamos por todo, porque al fin y al cabo, si me rompen el corazón, no pasa nada. Vuelvo a sentir, porque no hay nada malo en si me rompen el corazón, porque eso es parte de las emociones y de la vida. Pero bueno, les voy a explicar. A ver, seamos sinceros. A veces conocemos a alguien que parece perfecto sobre el papel, que uno dice es una green flag, lo tiene todo, o esa chica tiene todo. Pero a veces nos damos cuenta de que no sentimos absolutamente nada por esa persona y nosotros pensamos por qué no sentimos nada por esa persona. Pero viene otra persona que es totalmente lo opuesto, que sabes que te va a desordenar la vida por completo, que sabes que esa persona ni tus papás la van a querer o lo van a querer, y tu cerebro dice, es así, quiero que sea la madre o padre de mis hijos.
0: Bueno, no sé si tu cerebro, no estoy muy seguro, yo sé tu cerebro.
2: El reptiliano.
3: Exacto. Pero bueno, yo les voy a explicar. La psicología dice que la atracción es una mezcla de muchos factores. Nos suelen atraer personas que nos resultan familiares, que nos recuerdan experiencias importantes de nuestra vida o que tienen características que nuestro cerebro asocia con bienestar y seguridad. Pero también hay algo curioso. Muchas veces no elegimos de forma totalmente racional. Por eso algunas personas terminan enamorándose de alguien que sabe que no les conviene. El corazón y el cerebro no siempre van por el mismo camino. Y luego está ese fenómeno que todos conocemos, la atracción instantánea. Ver a alguien por primera vez y sentir una conexión difícil de explicar.
0: El flechazo.
3: ¡Pum! El flechazo, así es. Los científicos creen que en esos primeros segundos nuestro cerebro analiza muchísima información sin que nos demos cuenta. Expresiones, voz, gesto, lenguaje corporal e incluso la forma en la que la otra persona nos hace sentir. Así que hoy quiero dejarles esta pregunta. ¿Creen que el amor es una decisión, una reacción química o una mezcla de ambas cosas? Ustedes allá también que están en sus casas, en sus carros, donde sea que nos estén escuchando en estos momentos, por favor, coméntenos ustedes qué piensan. ¿Creen que el amor es una decisión, una reacción química o una mezcla de ambas cosas?
0: O un emparejamiento de la, ¿no? De...
3: Sí, sí. Y aquí otra pregunta. ¿Alguna vez se han enamorado de alguien sin poder explicar exactamente por qué?
0: Uf. Es que yo creo que ahí nos falta programa. Lo vamos a dejar.
2: Pues claro.
0: Déjalo en stand-by.
3: Sí, sí.
0: Y para el siguiente programa lo zanjamos.
3: Perfecto.
0: Y porque nos quedan unos minutitos y quiero dedicarlo a esa sección maravillosa que es Consejos Vendo, que para mí no tengo. Nos han llegado consejos, bueno, nos han llegado, hemos usurpado consejos, ¿no? Consultas que se han quedado abiertas y que no han tenido un final, digamos, resolutivo. Y entonces hemos dicho, oye, pues si nosotros no sabemos de nada, pero sabemos de todo, ¿no? Entonces, tenemos aquí una cierta sabiduría dentro de esta emisora, de este estudio. Y voy a ponerles consultas reales, ¿de acuerdo? Y vamos a ir uno por uno. Voy a una consulta para cada uno. Y a ver qué consejo le daréis vosotros a esta persona que lo está pasando mal. Y que no solo esta persona, sino creo que muchas se sentirían quizá identificadas, ¿no? Empezamos contigo, Ruyer. Empieza, querido Ruyer. Trabajo con una persona de la que me he enamorado. Ella parece sentir algo parecido, pero ambos tenemos otras responsabilidades y la situación es complicada. ¿Qué hago?
1: Hostia. mira, mi abuelo, por ejemplo, voy a poner el ejemplo y luego te doy el consejo. Mi abuelo, cuando trabajaba en Barcelona, se enamoró de mi abuela y estaban trabajando en la misma oficina. Mi abuela no quería nada con él. Decía, no, no, no. Y él era insistido. Todos los días insistía, aunque sea un poco. Y lo consiguió. Entonces, yo te voy a dar el mismo consejo. Insinúa un poco todos los días y
0: a ver qué pasa.
1: Y a ver qué pasa, claro.
0: Vale, Nico. Querido Nico, acabas de unirte a la radio, pero tengo un consejo para ti. Dice así la consulta. Tengo un amigo al que aprecio mucho, pero llega tarde a todo. A cena, cumpleaños, viajes y hasta su propia fiesta sorpresa ha llegado tarde. Ya no sé si tomármelo con humor o enfadarme. ¿Cómo le digo a mi amigo que su impuntualidad está afectando a los demás y a nuestra amistad? ¿Cómo se lo diría? ¿Qué le aconsejas?
4: Pues yo intentaría que recibiese un golpe de su propia medicina, en el sentido de que si llega tarde, fastidiarle algo. Si llega tarde a su fiesta de cumpleaños, que se quede sin fiesta. Y así, a ver si se replantan las cosas para llegar con más puntualidad.
0: Muy bien, muy bien. Oye, no está mal, no está mal como consejo, ¿no? Jarabe de palo, ¿no? Como se suele decir. Voy contigo, Mai. Querida Mai, sé que nunca conoceré a mi artista favorito, pero pienso constantemente en esa persona y comparo a todo el mundo con ella. ¿Es normal?
3: Bueno, a ver, hay una diferencia entre que a uno le guste un artista. Yo no estoy aquí para juzgar. Y tú te puedes obsesionar, porque a mí me encanta que uno tenga ese tipo de obsesiones, pero obsesiones buenas, no obsesiones malas ya de stalker ni cosas así. Tú te puedes obsesionar bien con cosas sin importar la edad. A mí me encanta eso, pero hay una cosa muy diferente a ya querer comparar tu artista favorito con todas las personas que vas a conocer. No es algo sano, no es algo bueno, porque al fin y al cabo estás idealizando a esa persona que tampoco conoces a fondo. No sabes cómo es en realidad con sus familiares, con sus amigos, y esa persona puedes perderte la oportunidad de conocer grandes personas solamente por idealizar a alguien que te gusta mucho. Entonces mi consejo es saber cómo saber cómo tener una balanza, tus gustos, tus obsesiones con cosas que fangirls o cosas así, y la otra es cómo vivir una vida adecuada y una vida con estabilidad suficiente como para que esos dos mundos no influyan a la hora de conocer personas.
0: Carmen, quiero a mi pareja, llevo muchos años con mi pareja y la relación funciona bien. Sin embargo, he empezado a sentir algo, por lo que hemos estado hablando del enamoramiento, he empezado a sentir algo por un amigo cercano que no pensaba que me iba a pasar esto. ¿Es una crisis pasajera o significa algo más? ¿Qué hago?
2: Pues significa que las personas podemos amar a más de una persona a la vez. Una sola persona no nos puede aportar todo. Y entonces considero que tiene que seguir con su compañero de vida, porque su compañero de vida va a estar ahí. Ya se conocen y tiene que conocer y darse la oportunidad con esa otra persona, porque le va a aportar una serie de experiencias de vida que no va a tener con su compañero habitual. Entonces, creo que tiene que estar con las dos personas a la vez.
0: Está hablando, le está aconsejando que haga una pareja, ¿cómo se llama? Poliamor, ¿no?
2: Claro, sí, sí. En este caso, sí, le estoy aconsejando.
0: Un poco radical, eso. Pero bueno, vea, va. Sí, hay cabida para todo. Hay cabida para todo. Cami, mi pareja me hace feliz. Querida Cami, ¿no? Empieza así. Mi pareja me hace feliz, pero mi familia no la soporta. Cada reunión acaba en tensión, ¿vale? Y a punto de cuchillo. ¿Debo intentar que se ven bien o dejar de insistir?
3: Yo opino que debes de tomar una decisión entre si le das la prioridad a tu familia o a tu pareja, sabiendo que tu pareja es probablemente la persona con la que vas a pasar el resto de tu vida. Y yo digo que les pongas un alto tanto a tu pareja como a tu familia.
0: Que los pares a los dos. Uh-huh. Eso es muy buen consejo. Muy buen consejo. O sea, no darle ala a ninguno. Decir, quietos todos.
3: Sí.
0: Quietos todos. Ahora vamos con vamos a hacer una pequeña pausa. Y nos vamos con los de los famosos. ¿Vale? Nos han escrito famosos del multiverso. Y empiezo contigo, Ruggier Chino. Nos escribe un tal Sheldon Cooper, ¿de acuerdo? Que me dice: hola, terrícola. Mi compañero de piso insiste en sentarse en mi sitio del sofá. Le he mostrado diagramas, contratos y pruebas científicas que demuestran que ese sitio me pertenece a mí. Él sigue ignorándome. ¿Debo demandarle, expulsarle de la vivienda o construir una réplica exacta del salón para evitar conflictos?
1: El último, hacer una réplica del salón, pero cuando vaya a sentarse, que sea, por ejemplo, una piscina, ¿no? Que se vaya a sentar y justo ¡pum! Se caiga a la piscina. Bueno, ya verás cómo aprende.
0: Está bien. A ver, Mai. Querida Mai, mi médico insiste en que haga ejercicio. Es de un tal Homer Simpson.
3: Vale.
0: En que haga ejercicio, pero resulta que el sofá es extremadamente cómodo. Además, la nevera está muy lejos y necesito conservar energía para llegar hasta ella. ¿Hay alguna forma de ponerse en forma sin levantarse del sofá?
3: Claro que sí. Una manera muy fácil es: coges, si te gusta Homer Simpson tomar cerveza, puedes coger la lata de cerveza e ir haciendo ejercicio con la mano. 1, 2, 1, 2. Si quieres también cambiar, puedes poner, no sé si tu hijo tenga un skate, puedes poner el pie en la skate mientras estás acostado y también ahí vas con la pierna. 1, 2, el movimiento. Eso es un ejercicio mientras descansa. Espero haberte ayudado.
0: Recordamos, queridos oyentes, si estáis alucinando de que nos han llegado las consultas del multiverso. Hipotéticas, ¿no?
3: No son reales, por favor, no hagan esto, no. Hagan ejercicio, gracias.
0: Voy contigo, Cami. Nos escribe un Darth Vader, ¿vale? Me dice: querida Cami, mi hijo se niega a unirse al negocio familiar. Llevo años preparándolo para heredar el imperio, y cada vez que hablamos acaba perdiendo una mano o escapando en una nave. ¿Cómo puedo mejorar la comunicación familiar para dominar la galaxia?
3: Oblígalo. Quítale otra mano si se niega, y si sigue negándose, prívale de su libertad.
1: Ya se lo dijo, ¿no? Yo soy tu padre. Yo
0: soy tu padre, sí. Voy contigo, Carmen. Nos escribe un tal El Chavo del 8. Dice: vivo en una vecindad donde me culpan de todo. Si se rompe una ventana, fui yo. Si desaparece una torta de jamón, fui yo. Si llueve, casi también. ¿Cómo puedo mejorar mi reputación cuando nadie me cree nunca?
2: Empezando a hacer buenas acciones de forma repetitiva. Que haya cámaras instaladas y se verá si eres tú o no eres tú. Y bueno, aprende de tus errores y mejora y sé un buen ciudadano, una buena persona y ayuda a los demás. Pues si
0: chavo,
2: no,
0: si es chavo, es maravilloso. Sí,
3: sí, él es muy hermoso.
0: Sí, es un trozo de pan.
2: Bueno, vamos a ver, yo no sé quién es.
0: ¿No sabes quién es el Chavo del 8?
2: No tengo ni idea.
0: Madre mía. Hostia. No. En fin, vamos contigo, Nico.
2: Mi realidad.
0: Nico, Nos escribe un tal Gollum, ¿vale? Gollum. ¿No sabes quién es Gollum? Bueno, ¿alguien sabe, quién sabe quién es?
5: Precioso. Eso.
0: Bueno, pues vea, bye. Tú que sabes quién es. Tengo una relación muy intensa con una joya, casi enfermiza. Algunos amigos dicen que es una obsesión poco saludable. Yo digo que es amor verdadero. ¿Cómo sé cuándo una relación se ha vuelto tóxica, mi tesoro?
3: Bueno, mi tesoro, déjame decirte algo. Si tu relación con el anillo se ha vuelto tóxico porque has matado a tu hermano, lo has dejado de comer, te has vuelto casi un monstruo, ahí es cuando tienes que decir, no más, me alejo totalmente. Pero si no, si eres una persona digna de ver, podrías seguir de una forma adecuada con el anillo.
0: Ahora sí, el último para ti, Nico. A Voldemort sí lo conoces, ¿verdad? Nos escribe Lord Voldemort, que nos dice: llevo años intentando eliminar a un adolescente y por algún motivo siempre fracaso. Mis empleados son incompetentes, mis planes tienen alguna fuga que otra y mis reuniones terminan siempre fatal. ¿Cómo motivo a mi equipo para que hagan bien su trabajo?
4: Bueno, lo primero es que hay que oxigenarse bien y respirar bien por la nariz para pensar mejor en tus planes y que no tengan tantas fugas. Y ya con lo del equipo, pues igualmente te tendrás que oxigenar más para pensar mejor y organizarlo de mejor manera. Y si no, pregunta a la ChatGPT, que se lo organiza todo.
0: Yo te diría también, los bonos, que te esperes, que en Navidades entra una nueva serie de Harry Potter.
3: O también no esperar tanto, porque Voldemort siempre espera a que Harry termine todo el curso para poder atacar.
0: Es verdad, ¿no? Es sí. Que considerado, ¿eh?
3: Es muy,
0: ¿no?,
3: considerado.
0: Con la educación, ¿verdad?
3: Deja de ser tan considerado. No pienses en los demás, piensa en ti.
0: Eso.
1: Ponte pelo en Turquía.
0: Y ponte pelo en Turquía. Y una nariz, que tampoco sabes, que también estaría bien. Maravilloso Harry Potter. Pues nada, hasta aquí el programa de hoy. Teníamos más consultas, porque no nos da tiempo. ¿Quién va a despedir?
3: Bueno, ha llegado el final de este maravilloso programa. Espero que lo hayan disfrutado por completo, porque nosotros así lo hicimos. Quiero agradecer a Roger por estar el día de hoy. Roger, muchísimas gracias.
1: Muchísimas gracias a todos.
3: A Nico también por estar presente. Muchísimas gracias, Nico.
4: Gracias a ti también y a todos. Ha sido un buen programa.
3: Claro que sí. A Dama Blanca.
6: Bueno, un placer estar otro día aquí con todos vosotros.
3: Muchísimas gracias por estar, Cami.
7: Bueno, muchas gracias. Este programa les va a gustar mucho.
3: Muchísimas gracias, Antonio José. Yo soy Mayra, obviamente. No sé si lo han preguntado, los extrañaba mucho. Y muchísimas gracias, Antonio José, por estar aquí presente y por darnos este maravilloso lugar.
0: Y como siempre, gracias también a Radio Caravaca por prestarnos este maravilloso espacio, y por estar siempre pendiente de nuestras necesidades. Yo soy Antonio José Vicente. Este es el penúltimo programa de Tablero Sinfonía y la penúltima vez que vais a escucharnos, por lo menos durante este verano, decir lo que siempre queremos deciros, y es...

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0: Muy buenas y bienvenidos una nueva semana al programa Aires Celtas. Saludos de mi parte, Federico Salvador, todo un placer estar con todos vosotros como cada semana en un programa que tenemos cargado de muy buena música y en el que damos la bienvenida a nuestro compañero Juan Armando, que ya está preparado para comenzar.
1: Muy buenas, Fede. Hoy el sonido es de raíz porque celebramos 35 años del Festival para Panda Fall en Illora. 3 décadas y media haciendo que la música tradicional lata en el corazón de Granada. Vamos a dedicar el programa íntegro a este festival hermano de Celta Sur y de otros festivales. 35 ediciones no se cumplen todos los días y hoy vamos a repasar muchas cosas y anunciar lo que hay este año.
0: Para Panda Folk empezó como una apuesta valiente en Illora y hoy es la referencia del Folk Ibérico, un festival que mezcla tradición y mestizaje para un público de todas las edades, celebrándose bajo la sierra de Parapanda. Y para hablar de historia, presente y futuro, tenemos con nosotros a Antonio Cava, director del festival desde prácticamente sus inicios. Con él repasaremos anécdotas, retos y esos momentos que solo pasan cuando la música se hace comunidad.
1: Eso es, Fede, y hay que recordar que escucharemos la entrevista, como siempre, con música entrelazada y será de grupos que han pasado por el festival, sonidos que ya pisaron este escenario y marcaron para siempre la memoria de los presentes. 35 años da para mucho, para reivindicar, para cruzar fronteras sonoras y para que Illora se convierta cada verano en capital del folk. Antonio Cava nos contará cómo ha cambiado todo desde aquel primer festival. Hablaremos de por qué Parapanda sigue siendo tan especial para músicos y para el público. Una charla la cercana entre amigos de esta música.
0: Eso es, Armando. Creemos que es un programa especial y emocionante a la vez. Antonio nos dejará claro que para Panda Folk es más que conciertos, es patrimonio vivo. El folk no se entiende sin música y el para Panda Folk apuesta por la tradición que mira al futuro. Vamos a tener música de grupos que han estado en el festival en alguna edición y, por supuesto, música también de grupos que van a estar en la edición de este año.
1: Con tantos años de para Panda Folk en Illora ofreciendo música tradicional a toda la comunidad amante de la cultura, aún queda mucho festival por delante. Agradecemos a Antonio Cava que nos ha atendido. Quedaros con nosotros, que el programa promete diversión, buena música, disfrute, cercanía y sobre todo amistad.
0: Pues sin más, comienza aquí Aires Celtas.
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2: Estamos aquí en el programa Aires Celtas, como todos sabéis, y hoy tenemos una entrevista que para nosotros, más que una entrevista, va a ser una charla entre amigos, porque tenemos con nosotros hoy a Antonio Cava, que, bueno, todo el mundo le sonará su nombre, puesto que está detrás de un festival que cumple nada más y nada menos que 35 años, que se llama el Parapanda Folk, que siempre todos relacionamos, obviamente, con el municipio de Illora, en Granada, y que además pues lleva una trayectoria increíble. Después de tantos años han pasado tantos artistas y hoy queremos hablar con él un poquito, tanto de la edición de este año como de la trayectoria y algunas cosillas más. Antonio, muy buenas, ¿qué tal? ¿Cómo estás? En la onda de Aire Celta.
3: Hola, Fede, muy bien, gracias. Bueno, espero que vosotros también.
2: Sí, pues nada, lo primero agradecerte tu atención y por supuesto que estés con nosotros, que es un privilegio y además queremos aprovechar para que nos cuentes pues todo esto que va a haber este año del 35 aniversario, que sé que tenéis muchas cosas, ¿no, Antonio?
3: Es una edición más, aunque especial, por como te comentaba el otro día que estuvimos hablando, lo simbólico del número, ¿no? 35 ediciones, que la verdad es que cuesta decirlo, pero que es así. Son 35 ediciones, pero 37 años, porque en el año 1995, que debió hacerse la quinta edición, no se hizo, y después el año de la pandemia, es decir, que son dos ediciones que se perdieron, que este año podíamos estar hablando de la 37 edición.
2: Claro, claro.
3: Pero bueno, con 35 ya vamos bien.
2: ¿Y qué tenemos? ¿Qué tenemos este año? Bueno, sabemos que estamos en un programa de música folk, de música tradicional, música celta. Sabemos que dentro del Parapanda hay muchos sonidos, muchos estilos dentro de la música tradicional. Entonces, puedes contarnos, obviamente, si hay flamenco, si hay música de Andalucía, si hay música folk más celta, lo que tú nos quieras decir, aunque no vamos a repasar, no hace falta repasar todo el programa, pero por lo menos que nos digas pues dónde la gente lo puede ver y que, sobre todo, que nos puedes destacar de esta edición, lo que tú nos quieras contar.
3: Sí, bueno, el formato del festival es, creo, sobradamente conocido. El lunes y martes, el festival lo celebramos, como sabéis, de lunes a domingo, la última semana entera del mes de julio, y lunes y martes lo dedicamos a propuestas locales y de la provincia. El miércoles, desde su primera edición, en la jornada se dedica al flamenco, y luego ya de jueves a domingo, grupos propiamente folk, ¿no? Desde ya de lo que conocemos como música tradicional y folk, ¿no? Uh-huh.

0: por destacar, bueno, te digo lo de desde jueves a domingo. Bueno, el jueves va a estar José Climén y Ballarín en quinteto. José Climén fue, bueno, el fundador de La Musgaña, y les acompañará en el cartel Omaira Arroyo, una cantante granadina. Bueno, está afincada en Granada, ella es de Écija, es una de las grandes voces femeninas que ahora mismo hay en Granada. Esta gente necesita que se les dé cancha y, bueno, y hacerlas visibles y promocionarlas, porque la verdad es que vale la pena. Eso el jueves. El viernes tenemos a Javier Pasariño y Luarna Lubre. Javier Pasariño, mucha gente no lo sabe, pero bueno, aparte de que es un pedazo de musicazo, sí, en España, él es de Granada. Y precisamente la única vez que ha tocado en Granada fue en el Parapanda Fall del año 2003, quiero recordar. Sí. Y este año será esa segunda vez. Y de Luarna Lubre, que voy a contar. Ya. Celebran este año su 40 aniversario. Y el, bueno, nos vamos al sábado con otro del grupo, bueno, otro de los grupos célebres y amigos del Parapanda Fall, porque también ya es su cuarta visita, me parece, tercera, sí, o cuarta, a C3. Y con AC3 estará Alicornios, un dúo de Valladolid, que tienen una propuesta muy fresca y muy tradicional a la vez, ¿no? Muy y bien. Cerraremos el festival el domingo con la banda Morisca, otro grupo amigo del festival, y Lourdes Pastor. Esta mujer, bueno, para quien no la conozca, está entre el flamenco y la canción de autor. Yo la resumiría las canciones de Paco Ibáñez a flamencadas, más o menos, aparte de canciones propias suyas y tal, ¿no?
1: Muy bien.
0: Y bueno, y luego ya nuestro habitual programa de actividades paralelas, el Foro Fol Ismael Peña, que este año ya es la novena edición y que este año lo dedicamos íntegramente al propio Ismael Peña. El Semillero Fol, que es un programa de talleres y actividades formativas, exposiciones, en fin, hay una serie de actividades paralelas que le dan contenido al festival desde el lunes hasta el domingo.
2: Bueno, Antonio, yo creo que la gente ya, con nada más que con esta información, que todavía faltan cosas, ya tiene que estar preparándose para ir al festival, porque desde luego que es una edición que muchas son atractivas, pero yo creo que este año tiene un montón de cosas diferentes para que cualquiera pueda decir, mira, esta parte de aquí me gusta más, vamos para allá, ¿no? Y bueno, hay que decirle a la gente también que hace mucho fresquito en Illora, que luego la gente piensa que, que las noches son calurosas y que normalmente a veces hemos pasado hasta frío, Antonio.
0: Hay que decir, bueno, son los días de más calor del año, ¿no? Pero bueno, que al empezar a las 10:15 ya la temperatura ha bajado y, en fin, y se está muy muy muy a gusto en el anfiteatro municipal Enrique Morente, que es donde celebramos el festival.

0: decirte también de parte de Armando, que lo hablaba con él, que nosotros hemos tenido el placer de presentar no solo una edición, sino muchas ediciones, subirnos a ese escenario y ver a la gente de Illora y ver a la gente de todas partes que han venido, porque vienen de muchos sitios, internacionales y nacionales, y subirnos en ese escenario siempre ha sido para nosotros muy especial. Yo estoy seguro que los artistas vienen encantados porque los tratáis muy bien, y aparecer en cualquier cartel del Parapanda de todas estas ediciones seguro que ha sido pues muy especial siempre para ellos, ¿no? Este año, que siempre lo dedicáis a algo, bueno, nos vamos a poner un poco sentimentales, pero lo vamos a dedicar al gran Juan Pérez, a nuestro gran amigo Juan Pérez, y me gustaría, pues, si nos quería decir algunas palabras de por qué se va a dedicar a él y bueno, pues, cómo sentías con él un poco el festival.
1: Bueno, Juan Pérez, aparte de que él es el, en fin, el dueño de la empresa de sonido e iluminación que ha hecho el festival desde el año 2006 hasta el año pasado, 2025. Pues bueno, como todos sabemos, falleció en enero después de una larga y penosa enfermedad. Y bueno, ya te digo, después de 20 años, pues la verdad es que al final hemos logrado, ya no era una relación de cliente-empresa o de cliente-ayuntamiento, al final hemos, en fin, claro. Hay una relación afectiva muy, muy especial, de amistad y de, en fin, y la verdad es que yo personalmente, en fin, me sentí muchísimo su pérdida. Y luego, bueno, luego también es otra persona que, bueno, que en Granada llamas a Juan Pérez y Juan Pérez jamás dice no. Juan, que tenemos, que no nos llega el presupuesto, no os preocupéis, ay Juan, ¿qué necesitaría? Y Juan estaba pendiente y dispuesto siempre para quien lo llamara. En fin, ¿qué voy a hablar yo de Juan Pérez? Y efectivamente, este año, qué menos que dedicarle el festival a él, ¿no? Con el emblema de Va por Juan Pérez.
0: Pues me parece una idea fantástica, Antonio, y la verdad es que la vamos a vivir intensamente y teniéndolo en la memoria. Eso está muy bien por vuestra parte, y creo que todo el mundo que ha estado en el festival tantos años lo va a agradecer también.
1: Sí.
0: Yo quería también poner en valor el grupo de voluntarios, que cada vez tenéis más y mejores. Yo creo que también podríamos hablar un poco de eso, ¿no? ¿Quién sostiene el festival? También los voluntarios, ¿verdad?
1: Hombre, por supuesto, el trabajo de los voluntarios es increíble y súper importante. Desde el año, no recuerdo ahora, pero 2008, 2009, fue cuando empezaron a colaborar este equipo, este grupo de voluntarios, que al principio eran voluntarios de aquí del pueblo, de asociaciones juveniles y tal, pero bueno, esta gente ya también creció, imagínate, hace 15 años, pues aquellos que tenían 20, 22 años y hoy tienen ya cerca de los 40, ¿no? Pero bueno, esta gente lo que se hizo fue conseguir a través de la asociación, que bueno, que es una asociación que hay en Granada muy implicada en el tema del voluntariado, como es Las Niñas del Tul. Esta asociación trabaja mucho con programas europeos y a través de lo que se llama Alianza Europea, es como una bolsa que hay de trabajo voluntario a nivel mundial. Esta gente coloca en esa plataforma, pues eso, necesitamos 15 voluntarios para el festival para Pandafol en Illora, Granada, tal, tal, tal, tal. Y bueno, aquí ha habido gente de México, de China, de Taiwán, de Corea, de países que increíbles, ¿no? Dices tú, ¿cómo se ha podido entrar esta gente? Y los chicos y chicas vienen, se pagan su viaje de ida y vuelta. Eso sí, una vez que están aquí, desde el día que entran hasta el día que salen, pues ya asumimos nosotros el gasto de en fin, lo que es el alojamiento, la manutención y una pequeña contribución diaria para gastos de bolsillo, ¿no?
0: Claro.
1: Y la verdad es que, bueno, pues que ellos nos hacen toda la escenografía, la atención a los artistas cuando llegan, la atención a los artistas en camerinos, a las personas mayores, ellos pues los meten por otra puerta, en fin, un poquito una ayuda también social, ¿no? Pero precisamente este año no tenemos voluntarios. Después de 16, 17 años, justo este año, no tenemos voluntarios.
0: Vaya.
1: Porque, bueno, ha fallado el programa de esta gente, que al final no se lo han aprobado. Luego también, y tengo que decirlo, también teníamos una ayuda de diputación. Era poquito, pero bueno, suficiente.
0: Sí.
1: Y también nos la han denegado.
0: Vaya.
1: Y, bueno, no la han denegado, no, sencillamente no nos la han dado porque no se presentó, porque también ha sido fallo nuestro que no se presentó a tiempo la solicitud. Total, que contamos con esos inconvenientes,
0: bueno.
1: Y este año pues no habrá voluntarios, con lo cual habrá que multiplicarse. Si antes nos multiplicábamos, bueno, este año hay que multiplicarse más, dormir menos y trabajar más horas y de manera más intensa.
0: Bueno, pues a ver si para el año siguiente se puede conseguir.

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1: Nada,
0: Sí.
1: Antonio, no te quiero entretener mucho. Yo tengo un par de preguntas más. Mira, yo me he hecho aquí una lista, como si fuera la lista del Mundial de equipo. Pues
2: Sí.
1: me he hecho una lista así a ojo, de mi memoria y poco que he visto por ahí tal, porque
2: Sí.
1: tampoco podíamos decirlos todos. Pero en cuanto a música folk celta, me he hecho una lista de grupos que, bueno, pues han estado por el Parapanda y me gustaría decirlos contigo, que creo que te van
2: Sí,
1: a venir
2: claro.
1: muchos recuerdos. Me van a faltar grupos, por supuesto, pero son grupos que nosotros en el programa también ponemos bastante frecuentemente y creo que está bien que le demos un repaso. Mira, ni por orden de importancia ni por orden de nada, simplemente grupo. Corronsi, Luarna Lubre, Susana Seivane, Xoaco Amieva, Guezos, Kepa Junquera, Aulaga Fol, La Bole de Castor, Faltriqueira, Tejedor, Carlos Núñez, Evia, Mercedes Peón, Deira, Stolen Notes, Usía, La Musgaña, Vanessa Muela, Eliseo Parra, Carlos Soto, Luética, Berrogueto, Oscorri, Milladoiro, Atlántica, y luego por aquí por Granada, Superviviente, Ambulancia Irlandesa, Shannon Ogg, Agüen, Atroz, Rodríguez el Timbán, Lombarda. ¿Cómo se sostiene todo esto, Antonio? Es una barbaridad. ¿Por
2: Uf.
1: qué? ¿Por qué comenzó el Parapanda Fol y por qué Illora apoya todo este Fol, esta tradición? No he dicho grupos que son cualquiera, he dicho grupos reconocidos internacionalmente, la gran mayoría, con una trayectoria espectacular como la del Parapanda Fol. Cuéntanos, ¿dónde está el secreto de
2: Bueno,
1: esto?
2: mira, si todo a estas alturas, después de 35 años, es fácil contar sobre todo lo que ha pasado, ¿no? Primero, pues por el número de grupos, pues imagínate, son
1: Claro.
2: 35 ediciones. Si tú lo multiplicas por una media de, bueno, ahora el festival siempre fue una semana, pero bueno, ha tenido periodos de 4 días, de 6, de 5. Si tú multiplicas los 35 años por una media de 5 o 6 días, te salen ahí un montón de días.
1: Claro.
2: Y si esos días lo multiplicas por dos, porque cada día hay dos conciertos, pues bueno, pues salen las cuentas de entre 350 y 400 grupos distintos.
1: Qué barbaridad.
2: Y grupos amateur, grupos, en fin, gente, grupos emergentes, gente que luego no ha continuado, gente que se ha consolidado, por ejemplo, Aulaga Fol, Corronchi, en fin, no sé, yo,
1: Me ha
2: es que
1: faltado grupo, me ha faltado
2: los
1: grupo,
2: tengo dentro.
1: seguro. Sí.
2: Sí, ya te digo, es que son 300 y pico grupos
1: Sí,
2: de los que han participado en el festival. Grupos de
1: claro.
2: folk, ¿no? Sin
1: Sí,
2: contar flamencos, sin contar grupos de bailes, que también al principio se hacía una muestra de
1: sí.
2: bailes tradicionales. Y de prácticamente, digo prácticamente porque de Oceanía no vino nunca nadie, pero del resto de continentes, al menos un grupo por continente ha estado en el Parapanda, ¿no? De Europa, pues no sé, tengo yo contabilizado, no sé si 13, 14 países distintos, Estados Unidos, Japón, China, bueno. O sea, es que son 35 años, y ya te digo, y en cada edición hay una media entre, pues eso son 7 días, dos conciertos son 14 conciertos mínimo por año. Entonces,
1: Sí, la verdad.
2: ha dado, sí, nos ha dado la posibilidad de hoy, 35 años después, pues poder,
1: Claro.
2: estadísticamente, hay un montón de datos numéricos, geográficos,
1: Pero que no son
2: y.
1: cualquier dato, Antonio. No te quites tu importancia que esto no es cualquier dato. Que tenemos muchos grupos de gran renombre.

0: ¿Por qué Nillora? Es que la gente muchas veces se lo pregunta y...
1: Bueno, mira, te cuento,
0: Venga.
1: esto fue un proyecto inicial de un funcionario en la Diputación de Granada, Juan Betmar Zamora, que él propone que se haga un festival, porque estaba el Festival de Música Tradicional de la Alpujarra. Pero bueno, es un festival que tiene una singularidad y una idiosincrasia muy personal, es decir, que son los bailes, los grupos de allí, de las Alpujarras, ¿no? Ellos no, es una muestra todos los años, no es que sea reiterativa, pero bueno, ya te digo, siempre son los grupos de la Alpujarra. Pero bueno, y este señor Juan Bedmar propuso en Diputación que se hiciera, bueno, otro festival en la provincia. Primero lo plantearon que pudiera ser itinerante, en fin, y por las circunstancias que sean, que eso no sé decírtelo tampoco, pues, no sé si, o también porque las casualidades también existen, pues este hombre propuso Illora. Pues se podría hacer en Illora, la Sierra de Parapanda, que un año se haga en Illora, que otro año se haga en Montefrío, que otro año se haga en no sé dónde, en fin. Y empezó haciéndose en Illora. El formato eran grupos de bailes tradicionales de la provincia de Granada y flamenco. Ese era además, de hecho, se llamaba Festival de Flamenco y Folclore Parapanda. En aquel momento había muchos talleres municipales en la provincia de recuperación de música tradicional de sus pueblos respectivos, y lo que venían eran eso, ¿no? Venían grupos de gente joven, de niñas y niños, que estaban en sus pueblos, pues bueno, aprendiendo y disfrutando de los bailes tradicionales, sobre todo bailes, ¿no? La música tradicional, aunque el primer año el festival lo inauguró Andaraje Folk. Pero eso fue una casualidad, porque luego ya grupos de folk, ya te digo, era siempre bailes tradicionales y flamenco. Y eso fue así durante las cuatro primeras ediciones. Yo ya estaba trabajando en el ayuntamiento en esa primera edición. En la quinta edición quiero recordar que, bueno, que ya retomé yo el festival de manera, bueno, que yo ya empecé a programarlo y empecé yo a gestionar toda la producción del festival. Entonces se le dio otro tono, ni mejor ni peor, distinto, ¿me entiendes? Y bueno, y poquito a poco, pues conseguimos pues llegar a esto, a hacer un festival de 7 días, representativo de las músicas tradicionales de todos los territorios y pueblos de España, y bueno, y siempre pues alguna propuesta internacional. Y poquito a poco, como se dice, pues hasta aquí hemos llegado.

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1: Pues espectacular el legado que Antonio Cava va a dejar, porque lo estamos comentando. No nos quedamos solo ahí, ha habido Eurofolk, ha habido artistas, como he dicho, ha habido gente que ha venido por aquí a ver el festival, gente de mucho nombre, pero Antonio Cava lo va a dejar. ¿Ahora qué, Antonio? ¿Ahora qué va a pasar?
2: No, yo no voy a dejar nada, únicamente que es ley de vida.
1: Sí.
2: Me llega a la hora de mi jubilación.
1: Sí.
2: Y probablemente no, seguro, con toda la seguridad, este sea y va a ser el último programa que yo al menos gestione.
1: Sí.
2: Yo me he ofrecido al ayuntamiento para la edición del año que viene, al menos esa primera edición en donde yo no estoy, si me necesitan, por supuesto.
1: Claro.
2: Pues bueno, pues en fin, a la hora de contactos, en fin, de lo que haga falta, ¿no? Yo espero que no cuenten conmigo, porque la persona que me sustituya tenga la capacidad y la motivación suficiente que no me necesite, ¿no? Eso sería
1: claro,
2: bueno, ¿no?
1: Claro.
2: Y por supuesto, el festival que el año que viene se haga, a partir del año que viene, pues te digo lo que antes te decía, no será mejor ni peor, será, claro, supongo, y ojalá sea así, sea distinto, ¿no? Y ya está, y la persona que lo ponga en marcha o que lo continúe, pues bueno, que también imponga su propia impronta,
1: claro,
2: y bueno, y le dé juego al festival, pero lo importante es que continúe, ¿no?
1: Muy bien, Antonio.
2: Independientemente de...
1: Pues yo creo que me pongo ahora ya para terminar en voz de toda la gente que le gusta la música tradicional, la música folk, la música celta. Te debemos mucho, creo que tenemos que darte las gracias por tanto y tanto esfuerzo, tantas llamadas de teléfono, tantas gestiones, tantos quebraderos de cabeza. Y fíjate como has dicho, no tenemos este año voluntario, no pasa nada, seguimos para adelante. Y esto creo que esa actitud, esa forma de ver las cosas, esos planteamientos, ese riesgo que corre uno cuando hace una programación, o como se le llama, arriesgada, ¿no? Una programación, uff, esto funcionará, no funcionará, da igual, la gente aquí nos va a apoyar, la gente siempre sea positividad y bueno, conocerte después de tantos años, hemos crecido, hemos aprendido contigo, esto por supuesto no es una despedida, pero sí queremos aprovechar para un agradecimiento, Antonio, por tanto esfuerzo, como te digo, y que has puesto el Parapanda Fall en el mapa del mundo entero, de un festival que lo conoce todo el mundo, tenemos relación con mucha gente, como tú sabes, igual que tú tienes con mucha gente y tenemos todo, y el Parapanda Fall lo conoce todo el mundo, no hay nadie que te diga, yo no sé qué me estás hablando. Y eso creo que es parte fundamental, pues Antonio, que está aquí con nosotros, que te consideramos amigo, te consideramos alguien en el que nos fijamos también nosotros cuando obviamente estamos haciendo la producción del Festival Celta Sur. Por otro lado, tu inspiración también nos ayuda a hacer otras cosas, y como bien sabes, estamos hermanados, Festival Parapanda, Festival Celta Sur, algo que también para nosotros es un orgullo. Así que Antonio, ¿qué te voy a decir? Que muchas gracias por todo esto, en nombre nuestro de Aire Celta, de Armando y mío, y por supuesto en nombre, creo también, no me equivoco, de toda la gente que le gusta la música tradicional, la música folk, la música celta, que también le podemos decir, y la música en general, ¿no? La cultura, que creo que eres un defensor implacable e innegociable de todo esto. Así que muchas gracias, Antonio, de verdad, por todo este trabajo. Este año lo va a disfrutar, obviamente, como siempre, pero estoy seguro que luego lo va a disfrutar también de otra manera, porque tú no sabes estar sin disfrutar este tipo de cultura, ¿verdad?
2: Hombre, no. Bueno, lo primero, Fede, muchísimas gracias a ti, Armando, a Aire Celta, y porque, bueno, también sin vosotros tampoco hubiera sido esto posible, porque yo he recogido, he mamado y bebido de muchas fuentes. Pues el grupo tal, no recuerdo ahora, pues yo no lo conocía y lo conocí gracias a Aire Celta, y ese grupo luego vino al Parapanda. Te quiero decir, estamos en medio de vasos comunicantes, en fin, y que todos nos retroalimentamos unos de otros, y en este caso en concreto, en pro de la difusión y, como yo digo, y de la reivindicación de la música tradicional y el folk.
1: Pues sí.
2: Y nada, que pues muchísimas estamos, gracias, Fede, que yo espero que nos veamos esta semana por aquí, a ver si podéis estar, y yo te digo que va a ser un año, que no es un año especial, no es una edición especial, no es una nada, es una edición más. Lo único que tiene de especial es que es la 35, y para mí eso es un número muy simbólico.
1: Pues claro.
2: El que yo esté o no esté, me vaya o no me vaya, eso es otra cosa.
1: Bueno, pues nos quedamos con eso, Antonio, que lo vamos a disfrutar todo, y invitamos a todo el mundo que vaya al Festival para Banda Folk en esta edición, que va a tener un plato muy importante que degustar, y te agradecemos mucho tu dedicación de todos estos años y la atención de hoy de la entrevista. Muchas gracias.
2: Vale, Fede.
1: Un abrazo.
2: Un abrazo grande. Adiós. Adiós.
1: Adiós. Adiós.

0: Por mi parte nada más, todo un placer acompañaros hoy en Aires Celtas, dedicado a este especial de nuestro querido Parapanda Folk, y sobre todo, dedicárselo a Antonio Cava y que el mundo no se le quede corto. Nos veremos en los festivales, querido amigo. Gracias.
1: Por mi parte también nada más, esperamos que hayáis disfrutado de este programa, un programa que ha sido muy especial. Acompañando a la entrevista a nuestro querido amigo Antonio Cava, ha sonado Luarna Lubre, Kepa Junquera, Chanon O, Berro Hueto, La Bole de Castor, Susana Seibane, Carlos Núñez, o por ejemplo estos dos últimos temas, pasada ya la entrevista, como Atlántica o Faltriqueira, que nos mandaban saludos para los oyentes. Una pequeña muestra de parte de los artistas, de la gran cantidad que han pasado hasta ahora por el escenario del Parapanda Folk en Illora. Para comenzar el programa, sonaba Luarna Lubre porque será, para nosotros, uno de los grupos estrella que va a estar en el escenario del 35 aniversario del Parapanda. Como siempre, en Selección Musical, escucharemos algunos temas más y reiteramos nuestro agradecimiento a Antonio por todo el esfuerzo durante todos estos años y habernos atendido en esta entrevista para este programa especial. Como decía, por mi parte nada más, nos escuchamos la próxima semana, no sin antes recordar que lo mejor de la música celta continúa en www.airesceltas.com. ¡Hasta la próxima semana!
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7: Buenas noches a todos, bienvenidos a la nueva entrega de Lágrimas en la Lluvia. Como ya adelanté la semana pasada en el programa anterior, hoy vamos a hablar de la última película de Steven Spielberg, Disclosure Day, el día de la revelación, en la que el ya icónico director norteamericano, uno de los grandes padres del cine moderno, de su nación, pues vuelve a su obsesión fundamental, ¿no?, y a su género predilecto, que es la ciencia ficción, y nos vuelve a regalar una película que es una oda al poder del cine como medio para transformar la realidad y también una lección en cuanto a los aspectos formales del medio se refiere: puesta de escena, dirección de actores, sonido, montaje y demás aspectos técnicos del medio. Hablar de Steven Spielberg pues sería muy largo. Es un director que inició su carrera en los 60 ya, cuando fue contratado por la televisión para dirigir varios episodios de varias series, y rápidamente los productores de la televisión pues se percataron de que ahí había un cineasta muy, muy potente, muy poderoso. Se dieron cuenta de su talento, vaya, y los estudios pues se advirtieron esta circunstancia y rápidamente lo contrataron para una película, por supuesto, muy escaso, que es Duel, El Diablo sobre Ruedas. Y a partir de ahí pues ya todo es historia, ¿no? Tiburón, cambia un poco las reglas de blockbuster, encuentra la tercera fase, las reglas de ciencia ficción, por supuesto la saga de aventuras de Indiana Jones, las cuatro películas que él dirigió, que son En busca del arca perdida, Templo Dune, El templo maldito, Last Crusade, La última cruzada, y The Kingdom o Crystal Skull, Reino de la calavera de cristal. Y luego pues ha seguido haciendo películas que han marcado una época, ¿no?, sobre todo en cuanto a premios se refiere, como La lista de Schindler, aquella película sobre la Segunda Guerra Mundial y el Holocausto judío, también una película sobre el desembarco en Normandía, Salvar al soldado Ryan, una película sobre los trágicos atentados que sufrieron los atletas judíos en las Olimpiadas de Múnich, película que se titula así también, Múnich, protagonizada por Eric Bana y Daniel Craig, entre otros actores. A principios del siglo XX tiene también una trilogía de películas de ciencia ficción espectaculares, con las que, por cierto, yo creo que tiene mucho que ver la última, El día de la revelación. Esas películas son AI, Inteligencia Artificial, Minority Report y, por supuesto, War of the Worlds, la Guerra de los Mundos, protagonizada por Tom Cruise y Tim Robbins, entre otros. También apareció una jovencísima, Elle Fanning, en el reparto, la hija de Tom Cruise. Y a partir de ahí, pues Spielberg ha ido haciendo películas, si se quiere, un poco menores, ambientadas casi siempre en algún acontecimiento histórico, como El puente de los espías con Tom Hanks, La terminal, sobre este personaje que se quedó atrapado en un aeropuerto porque le quitaron su pasaporte, no podía ni regresar a su país de origen porque había habido una revolución en el mismo, y tampoco podía pisar Nueva York porque era un ciudadano que no pertenecía a ningún país. También realizó una película biográfica sobre uno de los grandes padres fundadores, ¿no?, de los Estados Unidos, como es Abraham Lincoln, el artífice de la abolición de la esclavitud en esa nación. Y también tiene una película sobre uno de los acontecimientos más relevantes, si se quiere, en la historia política del siglo XX, junto con el Watergate, que es la revelación, ¿no?, que hicieron los periodistas del Washington Post, película que se llama así también, The Post, sobre un turbio asunto también que concernía a las cloacas del Estado, ¿no?, a lo que se suele considerar, o lo que se suele denominar tradicionalmente, las cloacas del Estado. Y ya a partir de ahí pues tiene un remake de West Side Story, el típico musical, o sea, perdón, el clásico musical de Robert Wise y Jaron Robbins, una película también muy virtuosa, por cierto, desde el punto de vista formal. Y la última peli de Spielberg con anterioridad a esta había sido su propia autobiografía, ¿no? Los Fabelman, donde nos narraba con una historia que mezcla ficción y realidad cómo habían sido los comienzos de Steven Spielberg, sus comienzos tanto como persona, si se quiere, como director de cine. Es una película que implicaba su infancia y su muy temprana pasión por el séptimo arte. Y ahora, pues como he dicho anteriormente, vuelve con una película de ciencia ficción que rima bastante bien con esas películas que he citado anteriormente, ¿no? Tanto con Encuentro a la Tercera Fase, por supuesto con E.T. el Extraterrestre, una de sus películas más recordadas y conocidas. Y en cuanto a ritmo y en cuanto a temática, pues también tiene mucho que ver con Inteligencia Artificial, con Minority Report y también, por supuesto, con la Guerra de los Mundos. ¿Qué nos cuenta el día de la revelación? Pues lo primero que hay que decir es que, para no destriparla mucho y no incurrir en los indeseados spoilers, lo primero que hay que decir es que es un thriller que tiene tres arcos narrativos fundamentales, si se quiere. El arco del villano, que es el personaje que interpreta Colin Firth. El arco de los personajes protagonistas, que es la pareja, el dúo conformado por Emily Blunt y por Josh O'Connor. Por cierto, dos actores que ahora mismo quizás sean de lo más interesante que hay ahora mismo en Hollywood, al menos sus filmografías así lo avalan. Se están adentrando en proyectos sumamente interesantes los dos. Ahora después hablaré un poco de la trayectoria de estos dos actores. Y el tercer arco narrativo, si se quiere, pues es el del personaje de Coleman Domingo, que es el que está un poco en la sombra y el que al final pues va a montar todo lo que concierne al famoso día de la revelación, que es como se llama la película. Y eso es un poco lo que puedo decir de la trama, sin desvelar mucho. Parece ser que hay, esto está en la sinopsis, tampoco es desvelar nada, parece ser que hay un hombre que ha robado un secreto celosamente guardado durante muchísimo tiempo, que atañe a la existencia de vida extraterrícola, y hay una serie de fuerzas oscuras que tratan de impedir por todos los medios que ese secreto pues salga a la luz, se revele y el mundo pues tenga conciencia de ello. Pero en realidad, como siempre suele hacer Steven Spielberg en todas sus películas, la trama, es decir, el motor narrativo de la película, pues yo creo que es más bien una excusa para hablar de cosas más importantes, si se quiere, ¿no? Porque si algo caracteriza al cine de Steven Spielberg de ciencia ficción, es que normalmente todas sus películas pues suelen utilizar un argumento, si se quiere, algo prototípico o trillado, manido, no sé, llamarlo de alguna manera, para hablar de cosas más interesantes. Es decir, sus películas de ciencia ficción son experimentos mentales, en cierta medida. Parque Jurásico hablaba de los límites de los supuestos límites de la investigación genética, hasta dónde tiene que llegar la ciencia para no traspasar las barreras de la ética o de la moral. Minority Report hablaba de los peligros inherentes a la justicia preventiva, es decir, el peligro que entraña juzgar a una persona sin que haya cometido nada, vulnerar por completo el libre arbitrio del individuo y aferrarse a la máxima de que estamos atados a nuestros pensamientos. Eso era al final lo que era de fondo de Minority Report. En AI, Inteligencia Artificial, pues volví a plantear un experimento mental similar, ¿no?, a los límites de la tecnología en este caso. ¿Cuáles son los supuestos, los presuntos derechos que tiene que tener un sujeto poshumano, es decir, un robot? Y esto era pues una premisa que actualmente pues está muy, muy de moda, ¿no?, con todo el tema relativo a los poshumanos, la robótica, las IA, las inteligencias artificiales y todos estos temas. Y también en la Guerra de los Mundos pues volví a hablar un poco, ¿no?, de esa necesidad que tiene, o no sé si necesidad, pero al menos constituye una llamada de atención para que el humano pues abriera bien los ojos, ¿no?, a los problemas que estamos teniendo en la Tierra, y quizás esa llamada de atención pues tiene que venir de un poder extraterrícola como son los extraterrestres. Lo primero que me llama la atención de la película es que a sus casi 80 años Steven Spielberg mantiene intacta su fe en el poder del cine. Él es un cineasta convencido de que el cine tiene que ser visto en la gran pantalla. De hecho, hace poco, en las entrevistas que concedió para su nueva película, pues aseveró que él nunca haría una película para una plataforma. Él considera que el cine tiene que ser visto en la gran pantalla, y yo creo que todas sus películas en el fondo de lo que hablan en realidad un poco del poder del cine como gran espectáculo, ¿no? Yo creo que que el trasfondo narrativo de todas sus películas es ese, un canto y una oda al poder del cine para cambiar y para transformar la realidad. Eso está en todas sus películas. Y me sorprende, ¿no?, que un hombre ya tan mayor pues mantenga intacto su convencimiento de que el cine es algo importante, algo que importa. Eso lo primero que hay que decir sobre la película. Lo segundo que hay que decir es que sorprende, o quizá no sorprende tanto, que una parte considerable de la audiencia pues haya desdeñado de manera bastante furibunda e implacable esta película. Y yo creo que en realidad lo que hace este rechazo que ha suscitado la película es darle la razón, ¿no?, un poco al propio Steven Spielberg. La película ha tenido una manera muy abierta y yo creo que lo que dice la película es el final rima mucho con el mensaje que quiere transmitir el director. Cuando nos sentamos en la butaca, Steven Spielberg nos dice, como si estuviera detrás de nosotros, ¿no?, si fuera una especie de demonio socrático, nos dice: abrid bien los ojos y escuchad lo que os tengo que decir, porque es algo bastante importante, ¿no? La película pues se adentra mucho en estos tiempos tan convulsos que estamos viviendo, en los que ya se ha perdido el poder del shock, ¿no?, como diría Walter Benjamin. Ya como estamos infectados de imágenes que nos narran acontecimientos que son absolutamente bárbaros, inconcebibles, pues ya se ha perdido un poco ese carácter de shock traumático que provoca la imagen. Y aquí Steven Spielberg nos está diciendo de que tenemos que volver a mirar esas imágenes que se están produciendo de la realidad, que son realmente catastróficas, que son realmente traumáticas, y tenemos que volver a confiar un poco en nosotros, tenemos que recuperar la empatía, tenemos que volver a religarnos, ¿no?, por emplear un término religioso, entre nosotros y poner algo de nuestro propio bolsillo, si se quiere, ¿no?, por utilizar ese símil popular. Para cambiar un poco el estado de cosas del mundo. Y entonces me sorprende, ¿no?, que los grandes directores de esta generación de los 70, como Scorsese, como Spielberg, como Coppola, pues estén realizando sus últimas películas sobre la necesidad un poco de recuperar también la empatía, ¿no? Porque yo, si hay una película con la que tuviera que emparentar Disclosure Day, sería con la Megalópolis de Coppola. En realidad están hablando, los dos directores están hablando un poco de lo mismo, que él pues de esa necesidad que tiene el ser humano pues de volver a recuperar los valores que ha fundado la civilización. Yo creo que son dos directores que están absolutamente convencidos de que su imperio se está derrumbando, ¿no?, como un castillo de naipes, y hay que volver a recuperar pues los valores que han hecho grande, ¿no?, la civilización occidental, que son valores que están absolutamente opacados por la tragedia que estamos viviendo actualmente en un montón de territorios del mundo, ya sea la Franja de Gaza o ya sea lo que está sucediendo en Ucrania o no sé, todos los lugares del mundo donde hay una catástrofe bélica. Y lo que hacen un poco estos directores pues es llamar un poco la atención sobre esto, ¿no? Por ceñirnos al aspecto estrictamente cinematográfico, y ya tampoco por demorar mucho más, ya no voy a hacer más comentarios sobre el mensaje o sobre el trasfondo narrativo de la película, llama la atención el poder que sigue teniendo Steven Spielberg para dirigir escenas de acción. Hay un momento de una persecución en la que los puntos de vista son absolutamente fascinantes, o sea, la planificación de esa escena, conociendo a Steven Spielberg, que es un absoluto maniático de las maquetas y del perfeccionismo absoluto en sus películas, yo creo que ahora tiene que construir varias maquetas para planificar esa escena del tren, porque hay si se quiere, tres cámaras que están rodando lo mismo pero desde tres ángulos distintos, y eso enriquece aún más la escena, y eso es algo que solo sabe hacer un narrador visual portentoso, que es lo que es Steven Spielberg. Todas sus películas son ejemplos paradigmáticos de lo que tiene que ser una narración cinematográfica, es decir, narraciones en la que lo visual y lo sonoro se impone por muchísimo a lo hablado, al texto. Si el cine se distingue de algo de la novela es porque en la novela lo que estamos leyendo tenemos que imaginárnoslo, pero en el cine no tenemos que imaginarlo, tenemos que verlo. Y Steven Spielberg es un gran mago en eso, ¿no?, de ver y de hacer realidad lo que es verosímil, lo que es increíble, lo que es absolutamente inconcebible. Y en esta película lo vuelve a hacer otra vez. Hay persecuciones que son trepidantes, parecen sacadas de una película, ¿no?, de Misión Imposible. Y otra vez pues encontramos a ese Steven Spielberg que nos ha regalado persecuciones memorables, como la que aparece, por ejemplo, en Busca del Arca Perdida. El momento ya al final, llegando al último tercio de la película, que Harrison Ford se agarraba a los bajos de esa camioneta y lo iban arrastrando por el desierto, y montaba también una persecución desde tres puntos de vista absolutamente fascinante, y es un poco lo que recupera en la secuencia del tren, eso desde el punto de vista formal. Y también hay una especie de, no sé si de conglomerado, quizás la palabra más técnica, más correcta en este sentido sería epítome. Yo creo que El Día de la Relación es como el epítome de toda la filmografía de Steven Spielberg. Es un hombre bastante mayor, no sabemos lo que le va a deparar el futuro, pero sin duda, si esta ha sido su última película, se habrá despedido sin duda lo grande, porque es un es una película que resume muy bien toda su filmografía, ¿no? Lo que ha sido la figura de Steven Spielberg, lo que ha significado para el cine la figura de Steven Spielberg. Otra cosa que me gustaría destacar, más allá del director, es por supuesto los actores. Ya he dicho que para mí tanto Emily Blunt como Josh O'Connor son dos de los actores más importantes de su generación. Josh O'Connor, sí, verdad que es un poquito más joven, pero vamos, actualmente están haciendo las películas más, desde mi punto de vista, las películas más interesantes que se están produciendo en Hollywood, ¿no? A Emily Blunt la tuvimos, por supuesto, en las películas de su marido, de George Krasinski, que son las películas que se titulan películas de terror, se llama En un lugar tranquilo, que ahí también ya nos demostró su gran valor, o su gran, sí, su gran valor como actriz de acción o de terror, como actriz de género. Y Josh O'Connor pues lo hemos visto en películas como La Cimera, de Richard Watcher, y por supuesto en la peli de Luca Guadagnino, en Challenger, donde hacía también un papel impresionante junto con Zendaya. Y Mike Faison, ese era su compañero de reparto también de esa película, Luca Guadagnino, el director italiano. Y como villano o antagonista de la historia, pues tenemos a Colin Firth, que es un actor ya también bastante consolidado, ¿no?, en Hollywood. Ganó un Oscar por El discurso del rey, y es un actor en el que normalmente siempre lo había visto un poco en papeles así más cómicos, pero aquí hace un villano realmente poderoso, ¿no? Y otro de las cosas que se le han acusado siempre, ¿no?, los detractores al cine de Spielberg, es que es un cine muy maniqueo, ¿no?, donde los malos son muy malos y donde los buenos son muy buenos. Bueno, yo creo que aquí algo de eso hay, ¿no? Esa estructura, llamémosle maniquea, está un poco presente, pero al final hay algo de expiación, si se quiere, ¿no?, un poco de los pecados del malvado, y eso es algo que no habíamos tenido casi nunca, ¿no?, en sus películas. También algo que le acusan siempre mucho a Steven Spielberg es que es un cineasta pues muy cursi o muy amimarado, y que siempre que tiene una tendencia especial por los happy end, ¿no?, por los happy ending. Todas sus películas tienen que constituir un final feliz, y hombre, no sé yo hasta qué punto aquí se puede hablar de final feliz, sino que yo creo que el final lo que hace es condensar todo el mensaje, todo el subtexto que tiene la película. Ya he dicho que lo que nos dice el director cuando nos sentamos en la butaca es que tenemos que abrir bien los ojos y abrir bien también los oídos para ver y para escuchar todo lo que nos tiene que decir y todo lo que nos tiene que contar mediante sonidos también. Y al final, pues, la película pues no impone nada, sino que eso es una especie de llamada de atención, de tirón de orejas, ¿no?, también por utilizar esa expresión coloquial, si se quiere, y nos insta a que volvamos a mirar, ¿no?, en nuestro interior, y contemplemos la realidad pues con nosotros, con otros ojos, y que nos percatemos de cosas que quizás estamos obviando y no deberíamos obviar. Y entonces, en este sentido, también hay una película reciente que habla también un poco sobre esto, que es The Zone of Interest, la zona de interés, de Jonathan Glazer. Esa película ambientada ahí en el Holocausto, ¿no?, en la Segunda Guerra Mundial, donde una familia de nazis pues vivía en las inmediaciones del campo de concentración y ahí desarrollaba su vida como si no pasara nada a su lado, mientras a pocos metros de su hogar pues estaban siendo masacrados millones de judíos en el Holocausto. Y algo parecido dice, ¿no?, con esta película, que a ver si van a tener que venir los extraterrestres pues para que volvamos a rebelarnos, pero a rebelarnos con B, no a rebelarnos con V, a rebelarnos con B contra el estado de cosas existente en el presente marcha, no existente en la actualidad. También me ha gustado mucho el homenaje que hace un poco Spielberg a los medios de comunicación, a la televisión tradicional, ¿no? Porque una época en la que los informativos pues están en decadencia, ¿no?, en una decadencia, yo creo que innegable, porque la mayor parte de la gente joven pues ya no se informa viendo la tele, sino que se informa pues a partir del teléfono móvil. Creo que también hay en la película un homenaje muy chulo, ¿no?, a lo que son los medios de información tradicionales y al papel que en realidad deberían desempeñar, papel moral que deberían desempeñar los medios de información, que normalmente actualmente suelen estar convertidos en medios de desinformación más que en medios de información. Yo creo que también ahí Spielberg hace un bonito homenaje, ¿no?, a la profesión de periodista, que es algo que ya había hecho en una película anterior, como he dicho anteriormente, en The Post, la peli de Tom Hanks y de Meryl Streep. Y yo creo que aquí, pues, ya para ir cerrando, pero tampoco quiero extenderme mucho más, pues eso, que hay que ir al cine a verla, a ser posible ir a verla sin saber nada de la película. Yo creo que es lo mejor, yo creo que sería lo deseable, ir a verla sin conocer prácticamente nada del argumento, sin haber visto ningún tráiler. Yo por fortuna no haya visto ningún tráiler, porque tengo la, yo creo que bastante honrosa costumbre de no ver los tráilers, porque actualmente los tráilers lo que hacen es pues casi destriparte la película. Y a mí me ha sorprendido. O sea, yo creo que si habría que calificar la película con tres adjetivos para ya cerrar el programa y animaros a ir al cine, pues es una película inteligente. Yo creo que tanto el guión de David Cohen, no he hablado del guionista, pero bueno, es que hablar de David Cohen aquí supondría otro programa entero. Tiene tanto guión y tan bueno este hombre. Es una película inteligente, tanto por el guión como por la puesta en escena del director. Una película que creo que no se lo pone nada fácil al espectador. Es una película donde no hay ningún tipo de tregua, ningún tipo de mensaje fácil o mascadito, no, sino que es una película que te va acompañando durante todo el rato sin imponerte nada, sin machacarte nada, sino que el director te coge de la mano y te lleva durante 2 horas y 20 que dura la película por la historia que él quiere contarte, no por la historia que tú quieres que te cuente, sino por la historia que Spielberg quiere que te cuente. O sea, yo creo que esto es algo bastante importante, ¿no? Porque mucha gente va a ver las películas pensando lo que quiere ver, y Spielberg dice no, tú tienes que ver una película pensando lo que o intentando ver lo que yo quiero contarte. Por tanto, es una película inteligente. Creo que es una película visualmente hipnótica por las escenas de persecución tan trepidantes que monta el director. Y por último, aunque no me gusta utilizar este adjetivo a la hora de hablar de cine, creo que es una película necesaria. Es una película bastante necesaria que habla de la realidad del mundo, y por eso con estos tres adjetivos, inteligente, hipnótica y necesaria, pues espero haberos animado a que vayáis al cine a ver la última película de un icono del cine norteamericano como es nada más y nada menos que Steven Spielberg. Muchas gracias a todos y nos escuchamos ya el próximo martes. Una nueva entrega de la Iglesia de la Lluvia. Feliz noche. 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
1: Este es El Mercadillo de Caravaca Radio y estos son los anuncios que hoy compartimos contigo. Se ofrece mujer para cuidado de personas mayores o limpieza. 664-09-3837. Se ofrece mujer para limpieza o cuidado de personas mayores, interna o externa. También para limpieza de escaleras. Disponibilidad 24 horas del día. 613-83-2322. Se ofrece mujer para trabajar en limpieza de escaleras, oficinas, casas, etc. También para trabajar en Francia. 679-06-4248. Se ofrece chico joven con altos conocimientos en matemáticas, física e inglés, con titulación C1 de inglés, para dar clases de refuerzo y apoyo a alumnado de hasta cuarto de la ESO. Preguntar por Javier en el 606-07-1506 o 633-2001-23. Se ofrece hombre con máquina de picar pares de punto ojal y otros trabajos de aparado. 615-98-52-83. Se busca chica nativa que tenga bastante experiencia para dar clases de inglés a una chica de tercero de la ESO. 650-24-52-10. Se vende frigorífico a gas en buen estado, muy económico. 678-59-30-43. Se vende Alfa Romeo turbodiesel en buen estado. 606-62-10-22. Se venden puzzles montados de 1.000 piezas por 5 euros. 640-39-07-45. Se vende bicicleta infantil cross de 20 pulgadas, modelo mountain bike, en color rojo y blanco, ideal para los pequeños de 6 a 9 años. Se vende por 90 euros. Y esta misma persona también vende un robot aspirador Conga con dos mopas de fregado sin estrenar. Está en su caja y se vende por 60 euros. Tanto la bicicleta como la Conga se venden en el 680-46-12-42. Se alquila casa en una sola planta en Santiago de la Ribera para los meses de junio, julio y septiembre, con amplio porche delantero y patio trasero. Dos habitaciones, aire acondicionado y buena orientación. Zona tranquila y familiar. 689-31-36-37. Se venden parcelas idóneas para edificar chalets cerca de Caravaca. También se vende casa antigua en el centro de Caravaca y se vende bajo comercial cerca del centro de la Gran Vía. 607-49-29-33. Se busca huerta o casa con piscina en alquiler por la zona de Caravaca o alrededores. Se busca un lugar tranquilo y bien cuidado para alquilar para temporadas largas o incluso para todo el año. Es para una persona seria y responsable. 636-56-34-35. Se vende plaza de garaje con puerta individual en calle Pedro Campos, edificio Rosales. 670-83-77-21 o 607-83-45-04. Se vende solar en Cejín céntrico, muy bien ubicado, en Cuesta del Olivar, de 744 metros cuadrados. 607-83-45-04 o 670-83-77-22. Hasta aquí nuestro mercadillo. Si tú quieres incluir un anuncio, basta con que nos envíes un WhatsApp o un SMS al 644-75-57-20. No te cuesta nada, es totalmente gratuito, lo emitimos durante 15 días.

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